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1: Buenos días, buenas tardes y buenas noches, porque este programa se repite los miércoles a las 7 de la noche. Estamos en el programa Momentos en Familia, un espacio radial que se configura como una actividad amante de entre los planes de extensión social que tiene el programa de educación infantil de la Facultad de Educación de la Universidad de Córdoba. Momentos en Familia es un momento de invitación a padres de familia, cuidadores, hermanos mayores, jóvenes que quieren formar familia, jóvenes que están a puerta de tener un bebé. Y es un momento de reflexión. Y siempre, como siempre lo he hecho, quiero definir reflexión. Reflexión es sentarse con uno mismo y revisar qué siento, qué pienso y qué hago. Cómo lo siento, cómo lo pienso y cómo lo hago. Pero no solamente para revisar, para encontrar otras maneras de. Siempre que revisamos, encontramos, tratamos de encontrar otra manera de. Y no otra manera, sino otras maneras de pensar, sentir y hacer las cosas. Entonces, esa es la invitación: reflexionar, revisarte a ti mismo sobre cómo piensas, qué piensas y qué otras alternativas tienes en función de eso. Este programa hace un llamado a los padres de familia y cuidadores en función de cuál es la responsabilidad en el desarrollo potencial. Siempre hablamos de pronto del desarrollo integral, pero vamos a unir esas dos palabras. Es un desarrollo integral porque quiere decir todas las dimensiones del niño, pero con un solo propósito: potenciar al niño en las posibilidades. Entonces no perdamos de vista, y la responsabilidad nuestra como padres de familia y cuidadores está en relación a qué debo saber y qué debo saber hacer en relación al acompañamiento en el desarrollo potencial del niño. Y por esto este programa te brinda un momento de reflexión y también te brinda unas orientaciones que te permiten visualizar, reflexionar, recapacitar sobre cómo estás pensando, sintiendo y haciendo tus roles en relación a esos niños, a tus niños. Bueno, pero tú también tienes una responsabilidad social con el vecino, con el sobrino, con el ahijado, que desafortunadamente se perdió esa responsabilidad hace mucho rato, cuando ser padrino era ser un segundo padre, pero tienes esa responsabilidad. Hoy tenemos de invitado un proyecto de investigación. Lógicamente que las representantes de ese proyecto de investigación están aquí con nosotros, que son unas invitadas especiales. Pero nuestro invitado especial es el proyecto de investigación. Un proyecto de investigación en la que participó la Universidad de Córdoba y la Universidad del Norte. Un proyecto que nació en la mente de una de nuestras profesoras, Ana María Romero, y que finalmente se consolidó con el convenio con la Universidad del Norte. Y es una investigación sobre la infancia y sobre aspectos puntuales que no soy yo quien les va a decir, sino nuestras invitadas. Cabe decir que esta investigación pretende encontrar unos factores determinantes en un fenómeno cualquiera que es fundamental dentro del proceso del desarrollo potencial del niño y la niña, y que posteriormente propone unas estrategias, propone unas alternativas, y esas son las que le queremos brindar a los padres de familia y cuidadores en estos momentos. Este programa está diseñado para eso, para brindarle ese momento de reflexión, pero también para mostrarle una realidad, pero también para darles unos indicadores, unas orientaciones, unas pildoritas que usted desde su reflexión puede entrar a colocar en acción a partir del cambio de la manera como usted concebía y está realizando sus roles como madre, como padre, como hermano mayor o como cuidador. Este proyecto lleva más o menos unos 6 a 8 meses y ya hay unos resultados y hay unos indicadores de estrategia para ustedes, padres y familia. Les recuerdo que este programa busca modificar a partir de la reflexión aquellos comportamientos que hoy en la actualidad, en lo moderno, en la era que estamos, en las circunstancias en que nos movemos, en una sociedad cambiante, usted tiene que adaptarse, usted tiene que actualizarse, usted como padre de familia tiene que verificar o tener como concepción, objetivo, propósito, meta, intencionalidad, como usted lo quiera llamar, el desarrollo potencial de su hijo. Y si en el desarrollo potencial de mi hijo es necesario redefinir, reestructurar esquemas de pensamientos, creencias, formas de hacer las cosas, es necesario que lo hagamos. Por eso, nuestras invitadas de hoy son representantes de la Universidad del Norte que están afincadas aquí en la universidad desde que este proyecto comenzó y están en calidad de asesoras y de guías en el desarrollo del proyecto. Se las voy a presentar. Son unas personas muy jóvenes, muy interesantes, que nos van a contar sobre todo este proyecto, pero eso lo haremos después de unas pautas institucionales.

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3: Estamos nuevamente en nuestro programa Momentos en Familia, un momento para la reflexión. Como se lo había anunciado, hoy tenemos dos invitadas, dos jóvenes que para lo que aparentan ser la están bien versadas, muy estudiadas y muy comprometidas con el proyecto de investigación sobre infancia, que es nuestro invitado especial. Entonces le doy la palabra a las compañeras para que se presenten y nos cuenten sobre el proyecto.
4: Gracias de verdad por esta invitación. Mi nombre es Mireya Manjarres y dentro de este macro, micro, gran proyecto estoy como asistente de investigación desde el área de psicología, soy psicóloga. Y bueno, aquí a traerles un poquito de todo lo que hasta el momento hemos venido llevando dentro del proyecto.
5: Bueno, muy buenos días o buenas noches para los que lo escuchen mañana por la noche. Mi nombre es Leodani Fonseca, también soy psicóloga, también hago parte del equipo de la Universidad del Norte. Y pues sí, nuestro gran invitado, el proyecto de implementación de modelo psicosocial de prácticas de cuidado con apoyo TIC, con enfoque en seguridad alimentaria en la primera infancia, el departamento de Córdoba. Hay un trabajo muy interesante con todo este proyecto y es que pues la Universidad del Norte, pues ya desde hace varios años, ha venido identificando unas prácticas de cuidado y ahora pues lo estamos haciendo acá en la Universidad de Córdoba, con la Universidad de Córdoba, en el departamento de Córdoba. Entonces, una de las cosas más interesantes es poder entender cómo los padres de los municipios que están participando, Lorica, San Bernardo del Viento, Sahagún, Montería, Montelíbano, pues también ejercen pues ese tema del cuidado con los niños, niñas que tienen a su cargo. Específicamente niños de 0 a 5 años. Sabemos que es una etapa complicada.

0: Entonces, con el tema de la alimentación, una de las primeras cosas que hemos encontrado es que las mamás, sobre todo jóvenes, se apoyan en lo que hacían sus mamás o sus abuelas, pero integran cosas que tienen que ver con el momento actual. ¿A qué me refiero con eso? Digamos, cuando el niño se enferma, las mamás recurren a los alimentos que les hacían sus madres, sus abuelas, pero en el diario vivir, pues ejercen prácticas que tienen que ver más con los estilos de vida que pues podemos notar ahora, el consumo de sodio, el consumo de alimentos procesados, papitas, y hablo de
1: Embutidos.
0: papitas y embutidos porque de hecho en uno de las últimas conversaciones que tuvimos con las madres, ellas nos mencionaban pues que al final pues era más sencillo pues ir al supermercado, ir a la tienda más cercana y comprar pues papitas y embutido, porque es lo que más le llama la atención a los niños. Está hablando de niños mayores de 3 años. En cuanto a los niños más pequeños, pues las prácticas se conservan. Nos enorgullece saber que las madres tienen como primera medida la lactancia, que pues sin duda propicia que el niño crezca sano. Y pues lo que tenemos para decir respecto a eso que ya hemos encontrado es que pues que se conserven aquellas cosas que son positivas, el consumo de alimentos que encontramos en la región muy fácilmente, porque es una de las cosas que encontramos también, que los padres se valen de aquellos alimentos que están más disponibles. Por ejemplo, la yuca, las frutas que se cultivan en este contexto, y que se valgan de eso porque al final pues no se trata de hacer alimentos complejos o alimentos que, digamos, impresionen al niño, sino que puedan satisfacer las necesidades en cuanto a nutrientes. Como segundo punto, y aquí ya es un poco más de nuestra área, de Mireya y yo, que es el tema del desarrollo socioemocional. Aparte de hablar con las madres, de hablar con los padres o los cuidadores, porque no todo el tiempo pues solo son madres, a veces también participan las abuelas, las tías, hermanos mayores, la tía, la vecina, incluso a veces va también al CDI por el niño y a responder por, digamos, por una reunión. Nos encontramos en cuanto al desarrollo socioemocional una preocupación que manifiestan las agentes educativas que están en los centros de desarrollo infantil, lo que conocemos como CDI. Y la preocupación era que a veces los padres están bastante concentrados en el tema del uso de las tecnologías. En particular, había una agente educativa que nos decía, no es que los papás vienen y recogen al niño y están concentrados en el celular y ni siquiera un saludo para el niño. Y yo quisiera, Mireya, que aquí nos pudieras compartir también desde nuestra experiencia desarrollando todo el material pedagógico que tenemos preparado para los padres, cómo podemos propiciar el desarrollo socioemocional de los niños.
1: Bien, entonces, claro, al nosotros enfrentarnos a esta realidad que están viviendo cada uno de los padres dentro del contexto y este entorno de la costa acá en Córdoba, nos damos cuenta que de una u otra forma han sido hábitos que estos padres han tomado de forma no apropiada. En oportunidades, como lo mencionaba Leodanis, estas agentes educadoras lo mencionaban muy puntual en cuanto a cuando iba un padre de familia a buscar a su hijo y no tenía la oportunidad de generar un vínculo, un contacto, una relación con esa profesora y preguntar quizás cómo le fue a su hijo, cómo estuvo dentro del desarrollo de las actividades académicas, qué pudo aprender, en qué avanzó, en qué no avanzó. Entonces, permitiendo de pronto nutrirse también por parte de esta cuidadora y a su vez también nutrirse por parte del niño, no tener la oportunidad de generar un vínculo y pues preguntarle cómo te sentiste hoy en la escuela. Y esto es común dentro de lo que podemos ver hoy en día, pero a la vez, aunque sea común, es un llamado de alerta para que desde este tipo de proyectos nos permitamos también seguir avanzando en generar estrategias y ofrecer cierto tipo de actividades que permitan tener gran vínculo tanto ese cuidador, ese niño, esa madre o cualquier otro familiar que está al tanto del menor.
2: A mí me llama la atención algo en particular cuando hablamos de tradiciones, cuando hablamos de seguridad alimentaria y cuando involucran la parte socioemocional y estamos

0: Hablando de prácticas sociales que unidas a la seguridad alimentaria empiezan a tener una repercusión importante en la manera como el niño empieza a concebir el mundo y a estructurar una visión de quién es y de cuál es su rol dentro de un contexto determinado. Y partiendo ya de la tradición, desde lo que yo he visto y he percibido, se ha perdido el ambiente socioemocional que está presente a la hora de ser alimentado el niño. Entonces me refiero, si estoy hablando de la lactancia, qué tanto, no sé el proyecto si lo ha tenido en cuenta o no, qué tanta ambiente, por decirlo de una manera socioemocional equilibrado, está presente a la hora de que el niño está lactando. Porque no es lo mismo que la mamá le dé, entre comillas, teta, a que lo haga con cariño, a que lo haga en un
1: Que
0: ambiente
1: exista un vínculo.
0: determinado, que se sienta el vínculo, y no solamente el vínculo, sino que es como como un semicírculo, un círculo que va concéntrico y va ampliando hacia el exterior. No solamente, no es lo mismo que yo esté, que la mamá esté en un momento de tranquilidad, en una intención clara de darle seguridad, cariño, y no esté en medio de, qué sé yo, viendo la telenovela, haciendo el sancocho, peleando con el esposo, escuchando demasiado ruido, peleas entre uno y otro. Es decir, ese ambiente también es fundamental. Eso no sé si dentro de la investigación lo tiene como un factor para identificar y para determinar, y sobre todo para la propuesta psicopedagógica, como ustedes la llaman,
1: Claro.
0: de reestructurar ambientes de seguridad alimentaria. La seguridad alimentaria, pienso yo, no solamente debe abarcar lo nutriente de los alimentos que toma, sino el ambiente socioemocional que está alrededor de eso. ¿Sí?
1: Sí, y algo para aterrizar ya luego a esto que usted hace muy, muy puntual, esa pregunta en cuanto a qué vínculo o cómo se mantiene ese vínculo entre esta madre que está en su momento de lactancia y este niño que está recibiendo esa lactancia. Hay algo particular que nos pasó a lo largo de lo que llevamos dentro de este proyecto, y es que las madres se escudaban en cierto tipo de, digo que se escudaban porque claro, era la manera en cómo ellas defender esto de yo quiero ser una mejor madre de manera constante y quiero que mi hijo también logre tener en mí un gran logro, ver en mí o colocarme a mí una etiqueta lo más alto que él pueda. Y es referente a qué merienda puede llevar el niño a la escuela. O cuando mi niño no quiere comer una comida que le he preparado que tiene cierto tipo de nutrientes, lo que hago es pechicharlo entonces. Y digo pechicharlo porque entonces, claro, él no quiere, no sé, comerse la sopa de lentejas o la sopa de pescado. Y trato de que lo importante es que el niño se alimente. Entonces trato de buscar otro tipo de alimentos que él pueda consumir de forma inmediata y no me rechace la hora de comer o la comida como tal. Entonces es ahí donde estas madres acuden a este tipo de alimentos que anteriormente Leodanis mencionaba, como embutidos o papitas, gaseosas, jugos que son procesados y que no logran tener los nutrientes completos que queremos en medio del proyecto enseñarles a las madres, a aquellas que están participando y a aquellas que hoy en día nos están escuchando, que deben incluir dentro de este tipo de alimentación para sus hijos. Y claro, el vínculo que se logra generar al momento de la lactancia, ya luego hablando de una edad más temprana, es totalmente primordial en el contexto de que más adelante cuando el niño logre desarrollar cierto tipo o desarrollarse en otras áreas, va a implementar o va a ser de gran importancia en la medida que esa madre ha hecho este ejercicio de forma completa.
0: Hay algo que yo aprendí, o le escuché más bien en una disertación y una discusión que había alrededor de unas ideas entre psicólogos. Y es que alguien preguntaba, la lactancia, el momento de la lactancia, la alimentación del niño, ¿es exclusiva entre madre e hijo o debe participar el resto de la familia? Entonces, no sé, en términos de tradición, la tendencia es que es un momento sublime y lo connotan de esa manera entre madre e hijo. ¿Y cuál es la repercusión entonces en los procesos de identificación que puede tener la niña o el niño, o la seguridad alimentaria, psicosocial o socioemocional, como queramos llamarlo? Entonces no sé si el proyecto también tiene enfocado a proporcionar esas alternativas o esas metodologías de que no sea un encuentro solo madre e hijo, sino el padre también debería estar ahí en ese momento, con la caricia, con la abrazando a la mamá, qué sé yo, no sé. Si ustedes tienen pensado en ese proyecto también generar esas alternativas para los padres y las madres lactantes.
2: Bueno, respecto a eso, lo que tenemos en este proyecto es que es una amplitud de familias, de hecho son 7.000 familias que se busca impactar, y eso lo que nos ha hecho entender también es que son familias diversas y nos encontramos pues varias estructuras familiares, pero lo que siempre decimos es al final que se puedan mejorar esas prácticas que ya tienen o que prevalezcan aquellas prácticas que son pues útiles para ese niño que está creciendo. Entonces, en ese sentido, lo que tendríamos para decir es que pues siempre prevalezca pues la simplicidad del vínculo, en el sentido de si la mamá tiene a disposición pues un espacio para darle de lactar al niño y pues tan solo los dos, pues gozar de eso, en el sentido de poderle darle el espacio al niño para que pues tenga su momento de alimentarse. Y para los niños más grandecitos, porque acá también hay niños que ya pues consumen alimentos más sólidos, pues también tomarse el espacio para compartir con el niño mientras pues consume los alimentos. Entonces, siempre que prevalezca la posibilidad de entablar una conversación con el niño, de alguna manera hacerle saber que es querido, que es amado en ese círculo familiar en el que se encuentra, independientemente pues de la estructura familiar en la que esté inmerso, porque como les digo, pues son muchísimas las estructuras familiares que nos encontramos, son 7.000 familias que estamos pues en este momento caracterizando, pues en cuántas personas viven en el hogar, digamos, quién es el proveedor de esa familia. En algunos casos nos encontramos que los padres no están presentes, pero está el tío, la abuela, y esas estructuras familiares pues nos hacen saber que pues los vínculos se dan de diversas maneras. Hay familias en las que la abuela se implica más o el papá se implica más, y en unas en las que el padre no se involucra o se involucra muy poco.
0: En ese sentido, entonces, el proyecto tiene un propósito, tiene una meta, tiene una intencionalidad. ¿Cuál es exactamente esa intencionalidad del proyecto?
2: Bueno, el proyecto tiene como principal intención pues proveer a las familias unas experiencias en forma de talleres vivenciales, en las que pues las familias, los cuidadores, que pueden ser mamás, papás, abuelos y demás pues personas que tienen a cargo niños, pues puedan apoyarse de profesionales expertos en el área de nutrición, en el área de psicología. Esas es como una parte. Por otro lado, a las familias se les va a proveer un material pedagógico, una cartilla. Esta cartilla tiene actividades para rellenar, tiene prácticas, lecturas, tiene material muy sencillo, muy práctico, porque pues entendemos que son mamás que a veces no tienen el tiempo para darles un libro súper extenso, sino que son cosas muy puntuales. Muy puntuales.
0: Esas estrategias están enfocadas a que, ¿qué pretende conseguir esa estrategia pedagógica, por llamarla de alguna manera?
2: Lo que se pretende es mejorar esas condiciones psicosociales. Sabemos que muchas de las personas o de las familias que están participando hacen parte de centros de desarrollo infantil y de estrategias del Instituto Colombiano de Bienestar Familiar, pero hay algunas cosas que pues habría por mejorar, o que nos hemos encontrado que pues las familias aún se enfrentan y no saben cómo, digamos, cómo hacerle frente, valga la redundancia, y la idea es poderles proveer material para que se apoyen con las cosas que ya tienen, porque pues ya tienen, digamos, instituciones alrededor, como estos CDI, o tienen instituciones prestadoras de servicios de salud que también las apoyan en cuanto al desarrollo del niño, pero que tengan material adicional y que al final podamos entender si realmente este tipo de experiencias, como les dije, de talleres o de guías pedagógicas o de mensajes, porque me faltó pues mencionar también que algunas familias van a recibir mensajes de texto en sus celulares, Este proyecto tiene también como fin, pues, utilizar tecnologías de la comunicación para, digamos, proveer un marco de estrategias amplio que no solo tenga que ver con unos encuentros a los que van las familias y ya luego pues quedan como a la intemperie, sino que puedan tener un acompañamiento a través de otros medios, en este caso con tecnologías.
0: Sí, pero como este programa pretende llegar a muchas madres de familia que de pronto no, lo más seguro, no están en el proyecto. Desde el proyecto, ¿qué le podríamos decir a todos los padres de familia en términos de lo que persigue y de lo que el alcance del proyecto? ¿Qué le podríamos decir a esos padres?
2: Bueno, es muy interesante esta cuestión que mencionas sobre la comunidad, porque de hecho este proyecto tiene una parte comunitaria a la que también atiende, entendiendo que el desarrollo del niño no solo se gesta en el contexto familiar en el que está, sino que hay otras cosas alrededor de él que también pues juegan un papel fundamental, digamos los vecinos, las instituciones que están alrededor, juntas de acción comunal también, que de alguna manera pues buscan garantizar los derechos de las personas que están en esa comunidad. Entonces, también apoyar y conocer de parte de esas instituciones o de esas comunidades o de esos círculos comunitarios que están alrededor de comunidades donde hay un número amplio de niños menores de 5 años, para que también puedan apoyar a esos padres que están pues ejerciendo sus tareas parentales.
1: Sin embargo, no dejar por fuera de que ya estos padres tienen cierto tipo de estrategias que han venido desarrollando a lo largo de su tarea como padres cuidadores. Entonces, son actividades que han venido desarrollando que hacen parte también del proyecto, porque nos ha permitido observar mucho más de cerca, teniendo en cuenta las necesidades o cuáles son la estabilidad socioemocional y socioeconómica que tienen esta familia, implementando ellos a través de tradiciones familiares el cuidado de los niños. Entonces, de una u otra forma, estas estrategias que ellos tienen no son descartadas, sino que más bien se logran resaltar para ellos que deben seguir siendo incluidas en la medida que se dé el cuidado de los menores.
0: Hay cosas que dentro de un proyecto de investigación hay variables que no se formulan, pero que inciden, ¿cierto?
2: Están presentes.
0: Y yo quiero nombrar dos. Esas variables son la constitución, estructura o dinámica de la familia. O sea, hay madres solteras, niños con padrastro, niños abandonados, violencia intrafamiliar. Niños que quedan al cuidado de que saben que son sus padres, pero quien los, entre comillas, utilizando un lenguaje muy cotidiano, quien los cría es la abuela. Podemos encontrar otras estructuras como el ambiente socioeconómico, que determina muchos comportamientos que están en función de la dinámica en que esa comunidad se mueve, que puede estar caracterizado por consumo de drogas, violencia, lenguaje no apropiado, en fin. ¿Eso cómo el proyecto lo maneja? ¿Por qué lo digo aquí? Porque ahí en esta última sesión que vamos a tener, vamos a tratar de darle varios tics a los padres de familia en general, ¿cierto? No importa la condición socioeconómica, no importa la estructura, o directamente de acuerdo a esas variables, el programa está enfocado a darle alguna salida, algún punto de orientación o de reflexión que les permita decir, oye, muchas veces estamos enfrascados en algo y no sabemos, hasta que alguien nos toca en el hombro, mira para este lado y dice, oye, sí, yo no he mirado para allá. Y eso es lo que pretendemos en este programa. Entonces, en ese sentido, ¿qué han encontrado ustedes en todas las familias y sobre todo las edades de los padres de familia? Es decir, ¿son personas muy jóvenes, de mediana edad, o qué han encontrado ahí para ubicarnos un poco y darles posibilidad a los padres de familia desde este programa de orientar hacia dónde pueden enfocarse para tener la posibilidad de reestructurar algunos roles o estrategias, como ustedes lo llaman, o consolidar las que ya tenemos, ¿cierto? Si son beneficiosas.
2: Bueno, los resultados y las cosas que hemos estado compartiendo acá son temas cualitativos que hemos estado explorando, es decir, conversaciones que tenemos con las madres, con las cuidadoras, con los agentes educativos y con las personas pues, que de una u otra manera se relacionan con los niños de 0 a 5 años. Aparte hay un trabajo bastante extenso que se está realizando en este momento y es el trabajo de recoger información numérica de bueno, cuántas personas conforman el núcleo familiar, cuánto es el nivel de ingresos, cuánto ingresa la familia semanalmente, cuál es la edad de la madre, cuál es la edad del padre, la edad de esa otra persona que vive allí y pues eso nos va a dar luces en el futuro de quizás temas más socioeconómicos. Pero por el momento la exploración cualitativa que hemos hecho de hablar con las madres, lo que nos ha dicho es que en su mayoría son madres jóvenes, hogares de padres jóvenes, porque no solo son las madres, sino también los padres que conforman estos hogares, pero también hay un número pequeño, es inferior al otro grupo que mencioné, pero sí hay un número de padres que ya son mayores y que ya han tenido más de 3 hijos, 4 hijos, y se están enfrentando nuevamente a tener niños pequeños en el hogar, pero que ya pues en el pasado habían tenido niños pequeños.
0: Sí, pues esos son datos, pero ¿cómo esos factores de los que tú estás hablando están incidiendo en el propósito central de la investigación, de las prácticas para la seguridad alimentaria, para el proceso de estructuración socioemocional que debemos tener en el desarrollo potencial del niño? ¿Han tenido en cuenta eso en función de decimos, bueno, si te encuentras como madre soltera y tienes estas características, ¿qué te brindamos para que desde esa estructura o esa realidad tú puedas modificar, reestructurar esas formas, de relacionarte con tu hijo, de aportarle al niño una seguridad alimentaria y socioemocional que sea efectiva y que además sea armónica?
1: Sí. Ahorita lo mencionaba Leodanis y respecto a aquellos alimentos que están teniendo hoy en día en el entorno o bueno acá en la zona de Córdoba es primordial para cada una de las familias. Estos alimentos que tienen a la mano como plátano, yuca, ñame, que son en abundancia totalmente constante para todas estas familias del contexto de Córdoba, no logran ser alimentos que se tengan que separar de la canasta familiar para que ellos tengan una alimentación completamente saludable. Entonces, este tipo de estrategias que ya tienen estas familias a su alcance, las estamos dentro del proyecto mejorando y facilitándoles a ellos ideas nuevas, innovadoras, para que sigan manteniendo una alimentación saludable y que logren de una u otra forma identificar cuáles son aquellas prácticas que han venido teniendo a lo largo del tiempo para querer satisfacer o tener un capricho puntual con el menor, sabiendo de que a veces los niños quieren una cosa y los papás pues logran tener cierto tipo de, logran ser de una u otra forma un poco manipulados por parte de ellos, pero que no sean de forma completa manipulados, sino que también logren identificar que ellos tienen herramientas. Las familias de Córdoba tienen muchas herramientas para seguir manteniendo una buena alimentación en sus hijos y que ellos logren tener un buen desarrollo, no solamente social, sino cognitivo, dentro de su crecimiento. Entonces, dentro del proyecto lo que se está hoy en día implementando con mayor fuerza es que cada una de estas estrategias logren ser innovadoras para las familias, pero son estrategias que ya existen dentro del contexto de ellos.
0: Muy bien, hay muchos temas que podemos abordar y vamos a anunciar unos dos que son los que vamos a abordar después de las pautas institucionales. Y es de acuerdo a lo que ustedes en el proyecto de investigación han caracterizado y han encontrado como factores que están a favor o en contra de una seguridad alimentaria, las pretensiones de ustedes es crear estrategias pedagógicas a través de módulos, cartillas, talleres, comunicación vía internet, cursos, talleres, pero todo eso debe tener una intencionalidad a partir de lo que estaban encontrando. Entonces, vamos a brindarle a nuestros oyentes, padres y familia, porque ellos necesitan también identificar en dónde están y cómo están y verse reflejado de pronto en esos hallazgos que están ustedes, ya para verse muy cercanos a esos hallazgos o verse muy lejanos. Pero igual, la pretensión del programa es que ellos tengan de dónde reflexionar, de dónde encontrar esa oportunidad para revisarse y poder encontrar alternativas de eso. Entonces, vamos a enfocarnos en cuáles serían esos tics que le darían a los padres de familia en general, de acuerdo a los hallazgos que ustedes tenían, ya si encuentran que los niños están siendo manipuladores para comer lo que quieren comer y comerlo a la hora que ellos quieren comer, cuáles podrían ser esas estrategias, cómo los padres de familia que ya están ahí en esa situación donde no saben cómo manejar al niño porque el niño no come sino papita, salchipapa y no come más nada, y si no le dan eso va a ser rabieta, o cómo hacer antes de que eso suceda, qué podemos darle como alternativa a la madre de familia para prevenir que su hijo llegue a esa circunstancia. Pero eso lo hacemos después de unas pautas institucionales.

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1: Bueno, nuevamente estamos en nuestra parte final del programa. Sabemos que el tema es muy extenso y que no da igualmente. Cuando estemos más avanzados en el proyecto, nuevamente los voy a invitar para que nos cuenten qué han encontrado, qué impacto ha tenido el proyecto y las estrategias que ustedes están utilizando dentro del proyecto. Entonces, llegamos a la parte final donde siempre le damos unos tips, unas orientaciones, una dirección, algo a las madres y padres de familia de donde ellos puedan sentarse a reflexionar y elaborar o seguir estrategias que permitan esa seguridad alimentaria, tanto fisiológica, nutricional, como socioemocional. Entonces, ¿las escuchamos?
2: Bueno, yo quisiera iniciar con los tips relacionados con el cuidado socioemocional. Independientemente de la edad del niño, yo quisiera resaltar que como padres lo que se puede hacer es tener espacios dedicados única y exclusivamente para tener relación con el niño. Puede ser leerle un cuento, puede ser solo hablar con él sobre su día, puede ser, digamos, si tienen un juego en casa, momentos específicos para eso. ¿Por qué? Porque al final el desarrollo socioemocional del niño está determinado por esos vínculos seguros que tiene en, digamos, en el tiempo que está creciendo. Entonces, desde el embarazo, hablarle al niño, luego que nace también hablarle al niño. Las respuestas de los niños van a variar dependiendo de la edad. Digamos, en primera instancia los niños o los bebés responden con balbuceos, posteriormente irán respondiendo con palabras, y pues la idea es poder propiciar eso desde edades tempranas. Eso en cuanto al desarrollo socioemocional.
3: Bueno, entonces, en ese caso, Leo, consideraría primordial en cuanto al desarrollo nutricional del niño, principalmente que los papás cuidadores puedan facilitarle una alimentación complementaria a sus niños, teniendo en cuenta lo que ellos ahora mismo están teniendo dentro de su canasta familiar, que, como lo mencionaba anteriormente, en la zona de Córdoba esto no tiene ningún tipo de puntos negativos, llamándolo así. Consideraría primordial que hoy en día, y con la experiencia que hemos tenido con estas madres, donde hemos tenido contacto en primer momento dentro del proyecto, ellas destacan muchísimo este tipo de alimentos que logran ser completamente nutritivos para sus hijos, las sopas. Hay algo particular de Córdoba que le llaman el cabeza de gato, pero que no, ellas mencionaban todo este tipo de alimentos que hoy en día le están facilitando a sus hijos y que de una u otra forma, no siendo experta, no siendo nutricionista, pero a lo largo de varios estudios que hemos estado revisando y la finalidad que tiene el proyecto, esto hace parte dentro de la canasta familiar y dentro de los nutrientes primordiales para los niños. Entonces, claro, también sin dejar a un lado ser y nutrirse también en espacios completamente con sus niños, en armar los alimentos. Entonces, no sé, en algún momento enseñarle a un niño cómo armar una arepa, algo sencillo, también aportaría para la parte socioemocional del niño, tener un diálogo con ese niño y también a su vez estar preparando un alimento para el niño que logra ser 100% nutricional, logra ser muy atractivo para el menor. Entonces son estrategias que desde casa las pueden hacer y son estrategias totalmente sencillas.
2: Tengo otro tip respecto al cuidado de la alimentación y es, como padre, si tiene dudas, pregunte, porque a veces los padres pues dicen como sí, seguramente no le hará daño, pero digamos, si es un bebé y está pues transitando a la alimentación complementaria y no sabe qué comida debe darle, pues pregunte a las personas que tiene alrededor. Si es un niño más grande, igual también puede preguntar, porque pues algunos alimentos no pues están aptos, por ejemplo, para niños de 3 años, 4 años, por el peligro de asfixia. Entonces, siempre que tengan una duda, pregunten y pues no den todo por sentado, porque siempre hay personas alrededor que con su experiencia pues pueden compartirles y pues garantizar de una u otra manera el desarrollo sano del niño.
1: Hay una circunstancia que me llama mucho la atención y es a la hora de la alimentación, la seguridad también debe estar en función de la higiene, tanto del contexto y del sujeto. Por ejemplo, una madre que va a lactar, pero le va a dar el seno al niño, digo, tú 3 de la tarde, no se ha bañado, ha sudado. Sí, el niño que trata de coger con la mano, para comer con la mano, eso es interesante, pero se tiene en cuenta que han encontrado ustedes en las costumbres.
2: Bueno,
1: ¿y qué sugerencia tienen para eso?
2: Dentro de lo que hemos encontrado pues mamás que garantizan la higiene del niño, pero también sabemos que hay casos en los que no. Entonces, como recomendación general es siempre garantizar la higiene del niño. Algunas mamás pues tienen mitos como que no, al niño igual hay que exponerlo a los virus para que se haga fuerte. Sin embargo, pues es un tema de mucho cuidado, porque de por sí hay muchos riesgos alrededor, sobre todo en la preparación de los alimentos, cuando no están cumpliéndose las pautas de higiene. Entonces, siempre tenerlo en cuenta, independientemente de la edad del niño y el tipo de alimentación que tenga, garantizar que sean alimentos limpios y que, si bien hay que dejar que el niño explore en el medio, pues siempre hay que garantizar que luego de que, por ejemplo, toque las cosas, esté en el piso, esté en el suelo o, digamos, esté expuesto a virus, bacterias, que siempre las hay, pues garantizar pues que el niño tendrá un baño o pues cualquier pauta de higiene después de eso, después de cualquier actividad.
1: Voy a hacer una pregunta desde ustedes mismos, ya no desde la investigación. ¿Qué crees tú que deberías saber tú, que no tienes hijos pero que quieres tener hijos? Mireia.
3: Bueno, ¿qué creo yo que debería?
1: ¿Qué deberías investigar? ¿De qué querías saber? ¿De qué tienes que enterarte?
3: Sí, primordialmente, aparte de investigar, yo creo que seguirme apoyando con mis antecesores, con mi mamá, con mis tías, de qué manera ellos lograron realizar en su etapa de madres primerizas, cómo complementar la alimentación de mis primos, o en el caso de mi mamá, cómo logró complementar mi alimentación, de qué manera ella lograba satisfacer las necesidades mías, de cuándo tenía yo hambre, cómo identificaba a mi mamá que yo tenía hambre cuando estaba bebé, o que no tenía hambre, sino que tenía otro tipo de, no sé, malestar. A las madres le llaman cólicos o no sé, el bebé está un poco fastidioso. Entonces, eso sería muy primordial, porque al final creo que teniendo conocimiento de eso, de cómo se expresa o cómo logro identificar yo la reacción de un bebé, hablando de los niños a temprana edad, logro satisfacer sus necesidades frente a lo que requiera, por un llanto o no solo por un llanto, sino también por querer que le carguen, lo carguen o o lo saquen de un espacio donde no se siente totalmente cómodo. Entonces, ese tipo de estrategias que las mamás nos dan y que creo que en el ejercicio que hicimos nos dieron, para mí fueron primordial. Yo que no soy mamá, creo que las tengo allí ya reservadas y que no pienso de pronto dejarlas escapar, porque ya cuando sea mamá voy a tener la facilidad de, creo yo, estoy completamente segura.
1: Pues no, no es de desconocimiento que la mayoría de las padres de familia frente a la alimentación del niño tenemos por tradición o costumbre obligar a comer al niño a las horas que debe comer y lo que supuestamente debe comer y en las cantidades que lo debe comer. Y en ese de obligarlo incluye hablarle fuerte, para otro gritarle, para otro pegarle, para otro castigo, para otro chantajearlo: si no comes no te quiero, si no comes no te doy. Frente a esa práctica, ¿qué tan perjudicial y cuál sería la alternativa?
2: Bueno, siempre hemos pensado que pues es positivo, la crianza positiva en ese sentido. Entonces, si están en un momento que se sienten desbordados por la conducta del niño, porque el niño formó la pataleta, porque el niño no quiere comer, pues tomarse un minuto de su tiempo pues para apartarse de esa situación, y si hay otra persona también que pueda apoyarlos, pues hacerlo, pero en la medida de lo posible no recurrir a prácticas como pegarle al niño, obligarlo, hacerle daño, porque al final pues obligar al niño y meterle la cuchara en la boca puede causarle laceraciones. Entonces, siempre tratar de mantener la calma entre este tipo de situaciones, y además porque desde aquí se está gestando la relación que establece el niño con la comida. Si nosotros le pegamos cuando no quiere consumir algo, al final cuando llegue la hora de comer, pues lo que va a sentirse es ansioso, o digamos, va a rechazar cualquier alimento si le guste, por esto mismo.
3: Sí, por eso es muy importante tener un horario, cumplir ese horario, que el niño sepa, y ya el cuerpo también se acostumbra a que en qué horario debe pues consumir cierto alimento. De esa manera consideraría, y pues se ha visto, hay evidencias de que muchos padres no tienen dificultad al momento de darle la alimentación a sus hijos.
1: Muy bien, le doy muchas gracias por acudir al llamado y gracias por orientar a todos los padres de familia y cuidadores. Muchas gracias.
3: Gracias a ustedes.

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2: Son las 7 con 58 minutos.
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2: Son las 7 y 59 minutos.
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¿Qué tal, amigos y amigas? Comenzamos con el tema Como la madre mía no hay, compuesto por Johnny Rentería e interpretado por la agrupación Bulla y Tambó. Muchas veces hemos escuchado la frase popular Madre solo hay una, para hacer referencia a esa persona que, habiéndonos dado la vida o no, nos ha permitido conocer el amor de madre en toda su extensión. Por eso este programa lo hemos titulado Pa' mi mamá, rindiéndole un sentido y musical homenaje a esa mujer que dijo sí a la vida, que se desgastó para darnos lo mejor, nos cuidó en los momentos de enfermedad y que se llenó de alegría con cada uno de nuestros logros. Hoy este programa es para ti, mamá, porque deseamos celebrar el amor de madre y cada uno de los momentos a los que renunciaste para darnos seguridad, alimento y felicidad. Por eso ahora invitamos a la gaitera Maite Montero y su canción Mamá Juana. Este es un tema que combina tambores, gaitas, batería, vientos, tombrones y bombardinos, y con el cual Maite hace un homenaje a todas las mujeres que desde muy temprano se levantan, atienden a su familia y le dan gracias a Dios por la vida. Bienvenida.

El amor de una madre es el más puro y real que existe en este planeta. El instinto materno es superior a cualquier otro instinto y el amor que va unido a él es sin duda lo más maravilloso que puede unir a dos seres. Esto es lo que siente cuando se piensa en una madre, un cariño que dura para toda la vida. Ellas se merecen todo. Cuando somos pequeños, vemos en una madre a una heroína que todo lo puede, que con su fuerza nos protege y que con su sabiduría nos guía. A medida que vamos creciendo, nos vamos dando cuenta que no solo todo lo puede, sino que además es una guía en nuestro camino. En un momento de la vida, nos damos cuenta también que una madre también tiene sentimientos y que sufre como nosotros y, de repente, sentimos empatía por todo el daño que quizás le hayamos causado, si tan siquiera darnos cuenta de que ella también llora. Pero sus lágrimas son de fuerza, valentía y coraje, unas lágrimas que sin duda deben ser consoladas con el amor incondicional de sus hijos. Para cantarle a ella traemos ahora al Binomio de Oro, con la composición del bajista José Vázquez Quevas. El tema es Canción para mi madre. Luego, Yo Arroyo nos interpreta el garabato Mamá Pacha. La composición es de Rumaldo Gracia y Rolando Altamar.

La mejor persona que puedes tener en tu vida es, sin duda alguna, tu madre. Su experiencia le hace tener sabios conocimientos acerca de la vida, sin necesidad de tener una carrera o haber estudiado un máster. Su inteligencia es la más valiosa que existe para nuestros corazones de hijos. Ella sabe cómo llevarnos a la felicidad en el momento más oscuro y también sabe perfectamente cómo reconfortarnos en los momentos más complicados. De niños, sus lágrimas no las entendemos y de adultos nos preocupan porque sabemos que en un tiempo ella era el todo para nosotros. Pero ahora comprendemos que somos nosotros quienes formamos su mundo y que ella es el centro de nuestro universo. Una madre es amor, un amor puro que todo lo puede. Porque madre solo hay una y como ella no habrá ninguna, queremos recordar ahora las canciones en ritmo de salsa, Arrugas, compuesta por Charly Gómez e interpretada por él con el grupo Raíces. Asimismo, Tema a Mamá, del grupo Guayacán.

En este programa queremos invitarles a pensar en el gran espacio que ocupa una madre en nuestras vidas y en su papel en la sociedad. Y, aunque suene a frase de cajón, hay que celebrar su figura todos los días y no solo el Día de la Madre. Es muy importante que se le dé el reconocimiento que todas ellas merecen y más aún si en la actualidad depende de tus cuidados. Si ella está con vida, dile lo mucho que la quieres y lo agradecido o agradecida que estás por su valentía, trabajo y constancia. Y si ya ha partido de este mundo, hazle honor a su vida siendo la persona por la que ella luchó todos los días. Escuchemos este homenaje que nos cantan Petrona Martínez, Andrés Landero y Fruco y sus Tesos. Ellos recuerdan a sus madres que ya no están en los temas Mi mamá que me parió, Te fuiste madre y Madre querida.

Creemos importante ensalzar la figura materna por varias razones. Primero, ellas nos han dado la vida. Por tanto, sin ellas no podríamos disfrutar de este maravilloso mundo. Segundo, ellas nos cuidan, nos protegen, nos quieren más que a nadie, nos brindan todo su cariño y amor incondicional. Tercero, una madre es la mejor consejera y el mejor hombro donde desahogar las penas. Cuarto, ellas trabajan sin descanso, buscando nuestro bienestar y felicidad. Y quinto, son el mejor modelo a seguir. La perfección no existe, pero para un hijo su madre es lo más perfecto que existe en este universo. La biología es lo que menos convierte a alguien en madre, porque la maternidad es una esencia que se lleva muy dentro y no tiene que ver con dar a luz o no. La vida sabe bendecirnos con progenitoras de sangre únicas, incomparables e irreemplazables. A otros, en cambio, les da la oportunidad de saborear el deleite de tener una mamá que no los parió, pero su entrega es tal que sobrepasa la manifestación de amor de cualquier otra. Y nos hacen recordar que el amor de madre es el más perfecto que puede presentarnos este mundo. También en nuestro programa hacemos un espacio para honrar a aquellas tías, madrinas, primas, abuelas o cualquier otra madre de crianza que decidió dar lo que los lazos de sangre no pudieron o simplemente sustituir a quien la vida se llevó. A ellas un aplauso, una dedicación especial porque hacen que el mundo de sus hijos de crianza sea especial. Para ellas, los temas Abuelita de la agrupación Cuisitambó y Gratitud de Fonseca.

Bueno, amigos y amigas, hemos llegado al final de nuestro programa dedicado a las madres biológicas y a las de crianza. Deseamos que todas las familias sigan disfrutando del cariño de ese ser tan especial. Y para aquellos que sufren su ausencia, que su recuerdo y consejos les siga acompañando. Todas las madres merecen un gran homenaje. Ellas nos dieron la posibilidad de descubrir y disfrutar del gran placer de la vida. Y al día de hoy aún continúan cuidándonos, mimándonos, enseñándonos y levantándonos del suelo cada vez que nos caemos, tal y como hacían cuando éramos pequeños. Para terminar, les dejamos con los homenajes que cantan Checo Acosta y Yuri Buenaventura en los temas Baila Mamá y Madre. Gracias por acompañarnos durante esta hora. Estuvimos con ustedes, Ángela Marín Niebles, en la locución y realización del programa. En el control de audio a Ismael Piñeres Palmera y Kelly Parra García. Bendiciones.

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5: Son las 9 en punto.
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5: Son las 9 con un minuto.
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1: Son las 9 y 33 minutos.
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1: Son las 10 con un minuto.
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0: Muchas gracias. Muchas gracias.
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1: Son las 10 y 31 minutos.
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1: Son las 11 en punto.
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1: Damas y caballeros, de Colombia para ustedes, tengo el gusto de presentarles a la Orquesta Betancí. ¿Suena, maestro?

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1: Bueno, y ahora para complacer a mi amigo Lucho, que está en la mesa número 12, voy a interpretar un bolero. ¡No!

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1: Son las 11 y 33 minutos.
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1: Son las 12 con un minuto. 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
1: Son las 12 y 31 minutos.
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1: Es la una en punto. 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

0: hacer la canción?
1: Bueno, pues usted ordena, nomás dígame cómo la quiere y en qué forma.
0: Quiero una canción que me llegue al alma.
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1: ¿Ando herido, mi capi? Bueno, pues ahí le va una que se llama Aborréceme si quieres más y más.
0: Eso.

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1: Es la 1:33.
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1: Es la 1 y 59 minutos.
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1: Son las 2:30.
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1: Son las 3 en punto. 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
1: Son las 3 y 31 minutos.
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1: Son las 3 y 59 minutos.
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1: Son las 4 con 30 minutos.
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1: Son las 5 con 2 minutos.
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0: Buenos días, señora campesina y señor campesino. Mientras inician sus jornadas, permítannos enviarles un saludo de admiración por la bonita labor que realizan en sus casas y en sus patios. Que sea un día cargado de bendiciones y que siga sonando nuestro porro pelayero.
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1: Son las 5 con 32 minutos.
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1: Son las 5:59.

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0: quería. ¡Uy, de aquí no tengo nada, cantarera, vida mía!
1: Ya huele a café. 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
1: Son las 6:31.
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1: Son las 7 con 32 minutos.
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0: Oyentes de Unicórdoba Estéreo, ¿qué tal? Cordial saludo para todos ustedes, sean todos bienvenidos al informativo Unicórdoba a través de Unicórdoba Estéreo 90.0 FM. En la dirección de la Oficina de Comunicaciones, Jorge Velázquez Crespo. Coordinación de Unicórdoba Estéreo y Dirección de Noticias, Eduardo Arturo García Martínez. En el máster, Leonardo Mendoza Burgos. Reporteros, Andrés Herreza Cordero y Saúl Emiro Amador Barreto. Producción de Noticias, Fiorella García. En el boom de las redes, Lady Malvaceda, y en el estado del tiempo, Sebastián Betancourt. Es un inmenso placer saludarles en esta mañana del día 14 de mayo del año 2026 a todos nuestros oyentes en las diferentes plataformas, los que están a través de nuestra página web www.unicordoba.edu.co, los que están a través de nuestra aplicación, la cual usted puede descargar desde la Play Store si no la tiene, igualmente aquellos que nos escuchan a través de nuestra señal en antena en Córdoba, Sucre, Bolívar y parte de Antioquia. Saludos cordial en esta mañana cuando tenemos las 8 y 8 minutos. Saludamos a don Eduardo Arturo García Martínez.
1: ¿Qué tal, Jota? Reiterar el saludo a usted, a Leonardo Mendoza Burgos, a Lady Malvaceda Sánchez, que nos acompaña en la mesa de trabajo, a todo el equipo técnico y humano de esta Oficina de Comunicaciones y Relaciones Públicas de la mejor universidad del Caribe, la Universidad de Córdoba, la cuarta mejor entre públicas y privadas a escala del país y, como siempre, en sitiales de preferencia también en las mediciones internacionales, esta Universidad de Córdoba, gracias al liderazgo de nuestro rector, el profesor Jairo Torres Oviedo. Reiterar el saludo en Montería y hasta donde llega nuestra señal en antenas a quienes se dejan acompañar a esta hora de la mañana de hoy, 14 de mayo, de la señal universitaria, cultural y ciudadana en los 90.0 FM y, como siempre, con el calor del Sinú, enviar un saludo a los oyentes en el mundo, conectados a través de nuestras aplicaciones en internet. 8-9 minutos, estamos listos para compartir un segmento noticioso con ustedes hasta las 9 en punto de la mañana.
0: Inmediatamente vamos a darles el reporte del estado del tiempo en la ciudad de Montería y parte del departamento de Córdoba. Eduardo, vamos a tener una temperatura bastante elevada en el día de hoy.
1: Todavía más.
0: Sí, señor. En este momento, según el IDEAN, tenemos una temperatura de 32 grados fuera. Ya empieza la humedad a generar eso. Llegaremos a una máxima de 38 grados, es lo que está reportando el IDEAN para el día de hoy. Entre 34 y 36 hasta las 12 del mediodía, de allí en adelante estaremos hasta los 38 grados, una sensación térmica cerca de los 40 al mediodía, pues, y las primeras horas de la tarde. Habrá posibilidades de lluvias en horas de la tarde aisladas en algunos sectores de la ciudad de Montería y el departamento de Córdoba y en parte de la noche, pero la humedad y la temperatura se mantendrá. El IDEAN además ha indicado pues que Córdoba continúa con esas condiciones atmosféricas de humedad, no solamente Córdoba, el Caribe también, el calor, sí. Que mantienen el calor y las variaciones climáticas en este sector del país. El aeropuerto de Los Garzones funciona normalmente, que ya no es nacional, sino internacional.
1: ¿Ya compró su tiquete a Quito?
0: Empecé a ahorrar. Apenas llegó la noticia, empecé a ahorrar para ir a dar una vueltecita a Panamá.
1: Almorzar a Panamá. Mire, mientras tanto, en la capital de la República, la temperatura está ahora 14 grados centígrados. Hoy, Día Nacional del Trabajador de la Construcción. Aquí donde estamos, hubo manos.
0: Nos están acompañando.
1: Sí, claro. Por supuesto, los edificios, las casas, todo eso tiene la creatividad humana de la persona que se dedica a trabajar en la construcción. Felicidades, un reconocimiento, es un trabajo físico bastante pesado. Reconocimiento a quienes se han dedicado a esta labor. Además, Día Mundial del Atletismo. ¿Usted caminó hoy, trotó en la mañana?
0: No me dio tiempo.
1: Está la bicicleta estática con la toalla abierta ahí.
0: No, me embelecé en la limpieza del Caño Bugres.
1: Sí,
0: llegó la máquina al frente de mi sector. Y pues todos los vecinos nos reunimos allí a tomarnos el tinto y a compartir.
1: ¿Qué salía allí mientras la máquina estaba...?
0: La gente hablaba de, de peces, de todo lo que había allí.
1: Sí, señor.
0: Pero muy bonito. Oiga, le cuento que hay una efeméride bastante importante, pues para la gente que vive en el sur del departamento de Córdoba. Es el cumpleaños número 85 de Puerto Libertador. Entonces, en la zona del sur de Córdoba, para todas las personas que viven en ese sector, para el sur, pues nuestro aprecio, nuestro cariño y nuestras felicitaciones, especialmente nuestros compañeros que son de esa zona.
1: Lady Malvacera, bienvenida a este espacio informativo. ¿Qué es lo más bonito de ser de Puerto Libertador y qué se ha preparado, que sepa usted allí a escala de las autoridades locales, conmemoración en las instituciones educativas, por supuesto?
2: Así es, Edu. Bueno, primero darle los buenos días a todos aquí en la mesa de trabajo. Y bueno, ¿qué es lo más bonito de ser de Bijao? Porque nosotros le decimos Bijao de cariñito. Ahorita les echo el cuento del porqué. Pero creo que lo más lindo es haber nacido en una tierra que se sienta tanto del campo. Bijao es más o menos un 80% rural. Entonces es tierra de gente campesina, pero también el hecho de convivir con gente tan fuerte. O sea, realmente yo creo que eso es lo más bonito que tiene esta tierra. Bueno, y hoy como cada año se adelantan distintas actividades, las instituciones educativas, hoy es un día en el que marchan, hacen pues un desfile donde van las bandas marciales, pues acompañados también de la administración municipal. Y esto es algo que ya se ha vuelto una costumbre allá de hacerlo cada año. Entonces, estas son las actividades del día de hoy.
1: 85 años.
2: 85 años. Yo les quiero contar que este municipio,
1: Un municipio
2: pues,
1: joven relativamente.
2: sí, es bastante joven. De hecho, se fundó en 1941, pero fue erigido formalmente como municipio en 1980. Sin embargo, pues nosotros hacemos la celebración de acuerdo a esa fecha en la que inicialmente fue fundado. Puerto Libertador, les quiero contar que es un municipio del sur de Córdoba, así como nos lo contaba Jota, que alberga cerca de 50.000 habitantes en su cabecera municipal y cuenta con 14 corregimientos y aproximadamente 89 veredas, lo que me parece pues bastante, porque a pesar de que es un municipio pequeño, pues alrededor, o sea, si usted va a la cabecera municipal, dice uno que es pequeño, pero empiece a meterse para zona rural, como les decía, para
1: Lo
2: allá
1: que
2: es donde
1: sucede, por
2: está.
1: ejemplo, con San Pelayo, es igual.
2: Entonces, es bastante, pero estamos alrededor de todo el municipio, no solo concentrados en la cabecera municipal. También les quiero contar que nosotros somos un municipio bañado por el río San Pedro y, como ya se los conté, conocido cariñosamente como Bijao. Y les quiero echar este cuento porque resulta que cuando llegaron los primeros pobladores encontraron abundancia de esta planta. Sí, yo creo que todos conocemos la
1: El
2: hoja de
1: Bijao, sí.
2: Bijao, ¿sí? Bueno, cuando llegaron los primeros pobladores encontraron que había mucha, mucha hoja de Bijao y fue usada para empajar las primeras viviendas que se construyeron. Pero a partir de ahí la empezaron a usar para distintas actividades. Entre esas, por supuesto, está la de envolver los alimentos como lo seguimos haciendo actualmente.
1: Pasteles.
2: Los pasteles, los tamales en diciembre, eso es infaltable. Entonces, por eso fue que decidieron ponerle Bijao los primeros pobladores y pues este apodo es con el que nos identificamos hoy. Allá no decimos Puerto
1: Voy para Puerto
2: Libertadorense,
1: Libertador, ¿no? Sino como dicen.
2: Pabijao,
1: No,
2: vamos
1: porque
2: para
1: ustedes
2: Bijao.
1: son, no son
2: Ah, Bijagüeros, que de
1: Bijagüeros.
2: hecho,
1: El gentilicio,
2: el
1: sí.
2: gentilicio. Ah, bueno, les quiero dar un dato aquí curioso, ya que estamos hablando de mi municipio, y es que Puerto Libertadorenses es el gentilicio más largo que hay aquí
1: En Córdoba.
2: en Colombia.
1: En
2: En
1: Colombia, claro.
2: Colombia, Puerto Libertadorense. Pero nosotros nos decimos Bijagüero, o sea, yo soy
1: Bijagüeros.
2: Bijagüera. Y el nombre de Puerto Libertador pues ya llega después, cuando su propio fundador, Rafael Calle Cali, que en paz descanse, decide ponerle así porque, según él, en esas tierras se había liberado de todas las deudas que cargaba antes de llegar. Entonces ese fue el municipio Libertador. Por eso se llamó Puerto Libertador.
1: Uy, unos datos importantísimos nos regala Lady. ¿De Bijaos?
2: Bueno, allá todavía hay Bijaos. Realmente ya no tanto como antes, porque si yo les soy sincera, desde que estaba pequeña con el tema de los tamales, pues siempre habían ido prácticamente a la esquina a buscar la hoja de Bijao. Pero ahora sí toca como que meterse.
1: Hay que programarse y decir, tráemela de la parcela, tráemela, sí, de la finca, de la vereda.
2: No. Todavía en el casco urbano se encuentra. Pero antes en cada patio prácticamente había. Entonces ya eso se ha ido como que acabando un poco, pero todavía se encuentra.
1: Y generar dividendos, claro, lo venden.
2: A veces lo venden, a veces no. Realmente como había tanta abundancia, uno iba al patio de la vecina, le decía, mire,
1: regáleme. 4 o 5, envolver la zarapa, sí, que Jota se va de viaje.
2: Y aún uno va y consigue.
1: Es más sabrosa la comida, oye, es más sabrosa la comida envuelta en hoja bijao. Sí. Que lo digan los oyentes de esta hora, el señor conductor que va ahí. Dígame si no, es más sabrosa la comida envuelta en hoja de bijao. 8:18 minutos, gracias Lady, por esos datos importantísimos, históricos, con relación a los 85 años hoy. A propósito de la conmemoración del municipio de Puerto Libertador en la zona sur del departamento de Córdoba.
0: ¿Pero qué nos quiere decir Lady con esta canción que escuchamos de fondo?

0: aquí de fondo estamos escuchando la canción Bijagüero, que creo que es una de las que más nos identifican a nosotros, y es interpretada por Mario Elías Carrascal Nader, que en paz descanse, ex alcalde.
1: De su hijo Puerto canta también, vallenato, sí, se llama Mario también.
0: También llevan en las venas la música. Y esta canción pues fue lanzada en 2023. Y así como dice, soy bijagüero, aquí él dice que...
1: ¿Y es de él la autoría?
0: Sí.
1: También.
0: Sí. Entonces realmente es una canción con la que nos identificamos porque nos describe completamente a los bijagüeros.
1: Felicidades a los bijagüeros entonces. Puerto Libertador Bijao, saludos a Mario Carrascal Jr., gran artista del vallenato en el departamento de Córdoba y en el país. 8:20 minutos, iniciamos recorrido noticioso a esta hora de la mañana. Vea, a propósito del estado del tiempo hoy, que pronostica gran calor en el departamento de Córdoba, se mantiene la alerta por el calor persistente en esta región. Autoridades recomiendan prevención ante riesgo de golpe de calor.
2: El departamento de Córdoba continúa bajo la alerta por las altas temperaturas que se han registrado en los últimos días. La Corporación Autónoma Regional de los Valles del Sinú y San Jorge, CBS, reiteró las recomendaciones para prevenir riesgos asociados a los golpes de calor, especialmente en las comunidades vulnerables.
1: Entre las medidas más importantes se destacan el uso de protección o bloqueador solar, evitar la exposición prolongada al sol y mantenerse hidratado de manera constante. Estas acciones son fundamentales para reducir los efectos negativos del calor extremo en la salud.
2: La entidad también recordó que el fenómeno climático puede tener impactos en la fauna, la flora y los recursos hídricos, por lo que es necesario adoptar hábitos responsables y estar atentos a cualquier síntoma de afectación en la población.
1: La Corporación Autónoma Regional de los Valles del Sinú y San Jorge, CBS, insistió en que la prevención es clave para enfrentar esta situación y llamó a la ciudadanía a seguir las recomendaciones oficiales con el fin de proteger la salud y el bienestar colectivo en medio de las altas temperaturas que persisten en la región. 8:21.
2: Mucha atención, más de 1.700 personas permanecen bajo el confinamiento sanitario a bordo del crucero Ambition, luego de que el brote de gastroenteritis afectara a decenas de pasajeros y provocara la muerte de un adulto mayor durante la travesía por Europa.
1: La embarcación operada por Ambassador Cruise Line transportaba 1.233 pasajeros, la mayoría británicos e irlandeses, y 514 tripulantes. El viaje inició el pasado 6 de mayo desde las Islas Shetland y contemplaba escalas en Belfast, Liverpool, Brest y posteriormente España. Sin embargo, el recorrido se vio alterado tras la emergencia sanitaria detectada mientras el barco navegaba cerca de la ciudad francesa de Brest.
2: De acuerdo con los reportes conocidos, hasta ahora numerosos viajeros comenzaron a presentar vómito y diarrea de manera simultánea, obligando a reforzar los protocolos médicos y de aislamiento dentro del crucero.
1: En medio de la situación, un pasajero de 92 años falleció en alta mar antes de recibir atención en tierra, hecho que incrementó la preocupación entre los ocupantes de la embarcación y las autoridades sanitarias francesas.
2: Actualmente el crucero permanece atracado en Bordeos, mientras que expertos analizan el origen del brote. Entre las hipótesis se estudia la posible intoxicación alimentaria, la presencia de norovirus y una infección altamente contagiosa que suele propagarse rápidamente en espacios cerrados.
1: 8:23, vuelven a hacer noticias entonces los cruceros internacionales. Mucha atención, emprendedores. La Feria Nacional e Internacional de la Ganadería abrió una convocatoria especial dirigida a emprendedores afectados por la reciente emergencia registrada en el departamento de Córdoba. Esto con el propósito de brindarles una oportunidad para reactivar sus negocios y dar a conocer sus productos ante miles de visitantes.
2: La iniciativa permitirá que los seleccionados participen en un puesto en el tradicional pueblito cordobés, uno de los espacios más concurridos y representativos del evento de la feria, más importante del Caribe y de Colombia.
1: Sí, señor. Mire, a través de esta convocatoria, los organizadores buscan impulsar el talento, la creatividad y el esfuerzo de los emprendedores cordobeses que han enfrentado dificultades a raíz de la emergencia, ofreciéndoles una vitrina comercial para fortalecer sus proyectos y generar nuevas oportunidades económicas.
2: Los interesados deberán diligenciar un formulario de inscripción y compartir su historia para participar en el proceso de selección. La fecha límite para postularse será el próximo 22 de mayo.
1: Mire, ingrese a la siguiente página web www.cordoba.gob.co/convocatoria. www.cordoba.gob.co/convocatoria.
2: Con esta estrategia, la Feria Nacional e Internacional de la Ganadería reafirma su compromiso con el desarrollo social y económico del Departamento de Córdoba, convirtiéndose también en un escenario de apoyo y esperanza para quienes buscan salir adelante a través del emprendimiento.
1: Lo que quiere decir, Rafa, nosotros que todos los años vamos con esta emisora institucional a la Feria de la Ganadería, que allí en el pueblito cordobés, en el marco también del Reinado de la Ganadería, porque por supuesto

0: Comunicaciones y Relaciones Públicas. Buen día, Saúl. Adelante.
1: Eduardo Arturo, buenos días. Cordial saludo para usted y todo el equipo dinámico de Unicórdoba Estéreo a esta hora de la mañana. Le cuento que momentos de tensión vivieron los habitantes del barrio Bosques de Sevilla, un lugar exclusivo al norte de la ciudad de Montería, este miércoles 13 de mayo. Todo a causa de la presencia de por lo menos 5 hombres armados que llegaron con el objeto de atracar a un empresario reconocido del departamento de Córdoba por más de 37 millones de pesos. Sin embargo, los protocolos se activaron. Con el apoyo de la comunidad, hicieron presencia por lo menos 25 hombres de la Policía Nacional motorizados que enfrentaron a los delincuentes por más de 37 minutos. El pánico se apoderó de todos los habitantes del sector, al punto que muchos que aún permanecían en las terrazas de la vivienda, de los apartamentos, tuvieron que salir despavoridos a internarse dentro de las habitaciones. Este hecho disparó las alarmas sobre alguna presencia de delincuentes en sectores del norte de la ciudad de Montería. Por fortuna, el atraco no se consumó, pero lo que sí se dice que los delincuentes, parte de ellos, fueron privados de la libertad, por lo menos 4 capturados que serán presentados ante la Fiscalía en el transcurso de las próximas horas para iniciar el proceso de judicialización. También se habla de que por lo menos 2 de ellos resultaron con algunas lesiones. Pánico al norte de la capital del departamento de Córdoba, este hecho de intento de atraco. Hablemos un poco de la captura en el aeropuerto El Dorado de Bogotá de un hombre que había ingresado a un avión, el cual tenía la ruta desde la capital de la República hacia Madrid en el país de España. El hombre, según las autoridades, cometió actos obscenos en pleno vuelo, donde la víctima resultó una mujer de 37 años de edad. El avión había salido, tenía 7 minutos de haber salido, sin embargo, a raíz de estos hechos, tuvo que ser devuelto. El vuelo regresó al aeropuerto El Dorado de Bogotá, y allí hubo presencia de miembros de la Fiscalía, quienes procedieron a la captura del hombre de 45 años de edad, que al parecer pues estaba bajo los efectos de el alcohol. Se disparan las alarmas sobre los mayores controles que deben de tener las autoridades sobre este tipo de personas que ingresan, al parecer toman vuelos con destino hacia distintos lugares, tanto de el país como a nivel internacional. Hoy el hombre se encuentra en poder de las autoridades. Hablemos de informaciones que nos llegan desde el Magdalena, Eduardo y compañeros. Las autoridades ambientales de esa región del país están al frente de los planes de monitoreo a una enfermedad que viene afectando duramente a los monos aulladores, conocidos en la región del Caribe colombiano. Inclusive hay mucha presencia de este tipo de monos en departamentos como Córdoba y Sucre. Ya las autoridades ambientales han indicado que la enfermedad que viene afectando a los monos es miasis. En estos momentos se adelantan algunos planes de monitoreo en esas regiones de El Magdalena. La afectación se presenta en la piel, pero sin embargo no tiene muchas connotaciones hacia los humanos. Sin embargo, pues están disparadas las alarmas en estos momentos. Y ni se diga, Eduardo, las altas temperaturas que vienen afectando el Caribe colombiano. Ayer se registraron en Montería temperaturas superiores a los 37 grados. Inclusive ayer andábamos nosotros desde Cienegadoro a aquí cerquitica a Montería con destino a Sahagún, y algunos pastos de fincas donde pastan por lo menos unas 200 cabezas de ganado, ya el pasto se está secando por la escasez de lluvia, y las altas temperaturas hacen que los animales poco coman, sino que permanezcan debajo de los árboles frondosos en busca de sombra. Es un tanto preocupante la situación que se presenta, no solamente en Córdoba, sino en muchas regiones del Caribe, a raíz de la escasez de lluvia y con ello las altas temperaturas. Esto fue la información a esta hora de la mañana con Saúl Amador Barreto para Unicórdoba Estéreo, el dinamismo informativo desde la academia en el departamento de Córdoba. Muchas gracias por estar con nosotros.
0: Saúl Emiro, gracias. Usted también hace parte, por supuesto, de este dinamismo
2: informativo. ¿Cómo me contagia, Saúl, con esa energía que muestra a esta hora de la mañana?
0: Desayunó pescado, sí, señor, Boca Chico.
2: Pescado mojanero, que no es lo mismo.
0: Boca Chico mojanero, Saúl. Gracias por ese completo reporte informativo a esta hora de la mañana, cuando ya son las 8:31 minutos.

0: 8:31 minutos y 20 segundos. Vamos a mensajes institucionales y estaremos retornando con un recorrido por nuestra universidad a ver qué hay en la U. Vamos a mensajes y ya retornamos.
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2: Son las 8:32.
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4: Ya tenemos en Colombia las 8:36 minutos, y como les había comentado antes de irnos a mensajes institucionales, hacemos un breve recorrido rápidamente por la U. ¿Qué hay en la U en este día? Eduardo Arturo García Martínez, cuénteme.
5: Mire, Jota, hoy hay campaña de donación de sangre, tal como se ha anunciado a través de esta parrilla de programación. Han escuchado los oyentes desde hace aproximadamente un mes el anuncio que tiene que ver con la campaña o la jornada de donación de sangre aquí en nuestra Universidad de Córdoba. Bueno, llegó el día, desde las 8 de la mañana empezó esta jornada de donación de sangre hasta las 4 de la tarde aquí en el lugar de desarrollo Montería, Facultad Ciencias de la Salud. Esta es una actividad que apoya el Banco de Sangre de la Empresa Social del Estado, Hospital San Jerónimo de Montería, también el Banco de Sangre de Córdoba y por supuesto lo organiza la Facultad Ciencias de la Salud de nuestra universidad y todos sus programas de enfermería, bacteriología, administración en salud de aquí de nuestra Universidad de Córdoba. Departamento de Biología, de Bacteriología, perdón, es uno de los que está liderando esta jornada de donación de sangre apuesta por la vida. Hasta las 4 de la tarde aquí en la Facultad de Ciencias de la Salud en nuestra Universidad de Córdoba. Debemos compartir además una noticia importantísima para nuestra Universidad de Córdoba. Mire, el programa de acuicultura que está adscrito a la Facultad de Medicina Veterinaria y Zootecnia recibió la renovación del registro calificado por el término de 7 años. El Ministerio de Educación Nacional emitió esta comunicación a través de la resolución 010575 del 22 de abril pasado. Unicórdoba así sigue consolidándose en sus procesos misionales y avanzando hacia una calidad como la que imparte, una calidad de educación. Y continúa hoy el Bibliofest. Ya hemos hablado de Bibliofest en diferentes momentos de este informativo. Es una actividad que organiza precisamente la Oficina de Bibliotecas y Recursos Educativos de nuestra Universidad de Córdoba. Eventos, por ejemplo, que se realizaron ayer, abrió sus puertas, por supuesto, el Bibliofest, una apertura cargada de cultura, emoción y talento, el Bibliofest. Pero para eso tenemos a Sharon Medrano, ella es compañera de la Oficina de Comunicaciones y Relaciones Públicas de nuestra Universidad de Córdoba, para que nos comente. Sharon, con los muy buenos días, nos place saludarla de nuevo, ya nos hemos saludado desde muy temprano aquí, 6:15 de la mañana en la Oficina de Comunicaciones y Relaciones Públicas, para conocer qué se desarrolló ayer, cómo abrió las puertas el Bibliofest, ¿y qué se tiene previsto para hoy en esta nutrida agenda cultural?
4: Eduardo, ¿me permite saludarla también, Sharon? Claro. ¿Cómo estás?
5: Bienvenida, Sharon.
6: Hola, Eduardo. Hola, Jota. Hola, Lady. Muchísimas gracias por hacerme parte de este espacio el día de hoy. Bueno, realmente Bibliofest 2026 empezó muy dinámico, muy enriquecedor y diverso entre temas culturales, el enriquecimiento y la búsqueda de la lectura. Y hablar, por supuesto, de la sostenibilidad del medio ambiente, que es algo que sigue siendo de interés a nivel general. Entonces, el día de ayer iniciamos o se llevó a cabo este evento con la intervención de un arquitecto con magíster en urbanismo, y fue súper interesante porque abrió el Bibliofest con un tema sobre patrimonio bioclimático de Montería. Entonces, lo que buscaba este arquitecto era promover entre los estudiantes el interés por conocer y valorar la infraestructura que tiene la ciudad a través de, por supuesto, el histórico de la infraestructura de la ciudad y asimismo la búsqueda de conservar estos escenarios que ya hoy día son patrimonio bioclimático y que en la Avenida Primera hay diferentes. Fue interesante porque este joven realmente hoy día promueve de manera independiente un espacio que lo llama Rutopía. Hace rutas turísticas por la Avenida Primera. Él las publica en sus redes sociales y a través de esas redes promueve el turismo para que conozcan sobre la ciudad de Montería. Entonces, ese fue el primer escenario. Luego se llevó a cabo una intervención a cargo de uno de los estudiantes de la maestría en ingeniería ambiental, Aldair Alemán, hablando sobre el posconsumo y la gestión de los residuos sólidos. Y en la tarde fue súper interesante porque tuvimos como invitadas especiales Marta Alicia Vera, bibliotecóloga, viene desde la ciudad de Medellín, y Ana Carolina Montoya, docente de literatura y español, y ellas a través de los cuentos infantiles y ejercicios en donde la búsqueda del despertar, la escucha y el sentir fueron escenarios para promover entre los niños que hacían parte de ese espacio la lectura y el despertar de las emociones.
5: Interesante.
6: Entonces fue súper interesante.
5: Todo auditorio cultural de nuestra Universidad de Córdoba.
6: Todo en el auditorio cultural de la Universidad de Córdoba. Y finalizamos con una puesta de títeres muy linda con los niños. Estuvieron súper animados. Esto fue promovido con un invitado especial que es la Fundación Juan Gel. Ellos hicieron una apuesta súper interesante llamada El Guardián de los Caparazones, que lo que busca es sensibilizar a la comunidad.
5: Me imagino que la Fundación Icotea allí también, claro.
6: Sí, claro. Sí. Hermosa la puesta en escena de los títeres, y lo que buscaba era que los niños, la comunidad en general, nos sensibilicemos sobre el cuidado y la preservación de este animal tan importante como es la icotea, y que hace parte de nuestro departamento, de nuestra cultura, de nuestras tradiciones, ¿no? Entonces fue muy
5: de nuestras protecciones.
6: Sí.
5: De nuestros especies por proteger. Y ha encontrado el profesor Juan Carlos Carrascal Velázquez de la Facultad de Medicina Veterinaria y Zootecnia, quien es el coordinador para Colombia de One Health, ha encontrado escenarios para socializar el tema de luchar por una sola salud. Hoy se está desarrollando el evento El Cuento en Voz Viva, ¿sí? En el auditorio de nuestra Biblioteca Central Misael Díaz Urzola, ¿no? Lectura en voz alta de cuentos cortos.
6: Sí.
5: En estos momentos.
6: En estos momentos, realmente, Eduardo, tenemos un espacio que se llama Humor y Sátira en la Obra de David Sánchez Juliao, que es el espacio que se está realizando, acompañado con el docente Rubén Darío Otalva y el apoyo de algunos estudiantes de diversas carreras de la Universidad de Córdoba. Luego vamos a tener como espacio La Memoria del Caribe de David Sánchez Juliao, que es este es un espacio de humor que se desarrollará y estará a cargo de Jacir Elijaf.
5: Jacir Elijaf estuvo el año pasado en el Bibliofest. Ahí estuvimos moderando con él un conversatorio el año pasado. Es comunicador social, periodista, colega de la ciudad de Cartagena. Influencer además.
6: Efectivamente.
5: 8:44 minutos. Sharon, ¿Hasta cuándo va el Bibliofest en nuestra universidad?
6: Hasta el día viernes. Es
5: mañana.
6: Importante destacar que este evento de Bibliofest se está llevando a cabo en todas las sedes de la Universidad de Córdoba. En Lorica, en Sahagún, en la sede de Montelíbano y Verástegui, también van a encontrar escenarios y eventos sobre el Bibliofest 2026.
5: Muy bien. Mire, en este evento, el cuento en voz viva, lectura en voz alta de cuentos cortos, participan Marcela Blanco Morales, Donaldo Ruiz Sáez, Ángela Flores Vergara, Luis Jiménez Mendoza y Carlos Ríos Pitalúa. Charo, muy amable, gracias por acompañarnos en este espacio informativo y entregarnos detalles de cómo avanza esta importante agenda de lectura cultural aquí en nuestra Universidad de Córdoba, el Bibliofest, organizada por la Oficina de Bibliotecas y Recursos Educativos. Gracias, Charo.
6: Con mucho gusto, los esperamos para que hagan parte de Bibliofest 2026.
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4: Mucha atención, la Registraduría Nacional del Estado Civil informa que en el departamento de Córdoba fueron asignados un total de 28.279 jurados de votación para las elecciones presidenciales el próximo 31 de mayo, de los cuales 24.642 son principales y 3.637 son remanentes.
5: Los sorteos de los jurados de votación que fueron previamente postulados por entidades públicas, empresas privadas, instituciones educativas y agrupaciones políticas contaron con el acompañamiento de representantes de los entes de control, las organizaciones políticas, la fuerza pública, las autoridades locales, entre otras entidades. Los ciudadanos pueden consultar todavía si fueron designados como jurados de votación en la aplicación A Votar, la cual se puede descargar de manera gratuita en Google Play y App Store y en la página www.registraduría, en la página web de la Registraduría Nacional, que es www.registraduría.gov.co, haciendo clic en el botón Consulta Jurado de Votación. Además, allí se informará el lugar, la fecha y la hora de la capacitación que usted debe a la cual usted debe asistir. Vamos a repetir, Rafa, porque posiblemente muchos ciudadanos todavía no saben si son o no jurados de votación. Es fácil. Usted ingresa a la página web de la Registraduría, www.registraduría.gov.co. Ahí se le van a desplegar varias opciones, entre ellas consulta jurado de votación. Usted ingresa su número de cédula de ciudadanía. Es obligatorio decir con un chulo, no soy un robot, ¿cierto? Usted lo ha hecho varias veces. Le da consultar y allí le aparece. Si usted no es jurado, le sale enseguida una información que dice no ha sido seleccionado como jurado de votación. Y si usted es jurado, le sale toda la información correspondiente a la fecha y día de la capacitación y también la información correspondiente a dónde debe ser jurado de votación. Lugar, puesto, mesa y cargo que debe ocupar allí como jurado. Es importante reiterar que prestar el servicio de jurado de votación es de carácter obligatorio y que quienes sin justa causa no asistan a desempeñar sus funciones o las abandonen podrán ser destituidos del cargo que desempeñan en caso de ser servidores públicos, y quienes no lo sean deberán pagar una multa de hasta 10 salarios mínimos mensuales legales vigentes. Los jurados de votación que trabajen en el sector público o privado, esto es importante también, los jurados de votación que trabajan en el sector público o privado tienen derecho a un día compensatorio de descanso remunerado, el cual podrá hacerse efectivo dentro de los 45 días hábiles siguientes a la votación. Es decir, usted puede decirle a su jefe, yo fui jurado de votación.
4: No vengo mañana.
5: Tengo 45 días hábiles para escoger un día que necesite para hacer diligencias personales, diligencias médicas mías o de mi familia.
4: De mutuo acuerdo, por supuesto.
5: Mutuo acuerdo con el jefe. Entonces voy a escoger un día. Vamos a repetir la cifra de los jurados en el departamento de Córdoba. Rafa, 28.000. 279 jurados de votación aquí en el departamento de Córdoba para las elecciones presidenciales del próximo 31 de mayo. De esos, 24.642 son principales y 3.637 son remanentes. ¿Usted vota en CRT?
4: Sí, señor, en San José del Quemao.
5: En el Colegio del Quemao.
4: Institución Educativa San José del Quemao, un pueblo con unos atardeceres arrebolados hermosísimos.
5: Sí, bueno, yo voto en CRT. Lady, por supuesto, vota en Puerto Libertador. Ahí estará Lady ejerciendo también su ejercicio ciudadano el próximo 31 de mayo. Vamos a invitar a nuestro rector, el profesor Jairo Torres. Ah, no, antes el boom, sí, el boom en las redes con Lady Malvaceda Sánchez, y ya vendrá el editorial del rector, el profesor Jairo Torres Oviedo.
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8: Así es, Edu. Buenos días nuevamente. Reitero el saludo a todos aquí. Y por supuesto, como cada mañana, el saludo más especial que es para nuestros oyentes quienes nos sintonizan a esta hora. Hoy quiero iniciar este boom dándoles un dato del DNP, el Departamento Nacional de Planeación de Colombia, que dice que en nuestro país se desperdicia cerca de 9,76 millones de toneladas de comida al año, una cantidad que según la FAO alcanzaría para alimentar a 8 millones de personas. Y sin embargo, pues esa comida termina en la basura. Pero ahora bien, ¿qué tiene que ver esto con el boom en las redes y con el celular que usted tiene en la mano? Resulta que un grupo de aplicaciones está aprovechando exactamente este problema para convertirlo en negocio, en ahorro y de paso en una solución ambiental que está ganando fuerza poco a poco en redes sociales. ¿De qué se trata el modelo? Pues de que restaurantes, panaderías y supermercados publican en estas apps los alimentos que están próximos a vencer o que sobraron del día y los venden a descuentos, con descuentos de hasta el 70%. Hay muchos descuentos del 50% y del 70%, entonces son bastante grandes. Entonces, el usuario lo que hace es que los reserva desde su celular y los recoge en el local. La pionera de esta tendencia es Too Good To Go, que es una aplicación danesa, porque esto es a nivel internacional, que nació hace más de una década cuando sus fundadores vieron cómo un restaurante tiraba a la basura bandejas llenas de comida en perfecto estado. Entonces, esta ha sido la solución que se ha utilizado y que además también beneficia tanto al usuario como al restaurante y al medio ambiente. Hoy esta aplicación opera en toda Europa y en América Latina el modelo ya tiene versiones propias. Hay una que se llama Chief, que está disponible en México, en Chile y aquí en nuestro país, en Colombia, la aplicación Chief. Reporta más de 1 millón de usuarios y vende 8 de cada 10 productos que publica antes de que venzan. Hay otra llamada Circula, que pues es una opción que ofrece descuentos superiores al 40% en restaurantes de la región. Entonces, esto ha resonado mucho en las redes sociales y a mí me parece bastante interesante el tema, Eduardo. ¿Usted qué opina?
5: Mire, no, y la tenemos en Colombia, por supuesto. Muchas en Colombia ya. Perdón, Lady. Importante porque un almacén de cadena nota, de acuerdo al seguimiento que hacen sus empleados, sus trabajadores, que están por vencerse varios de los productos y antes de votarlo, pues la idea es que se aproveche y lo dan económico, y a través de las aplicaciones usted se entera que puede ir por 20 mil pesos de verdura o por cualquier otro producto a través de las aplicaciones, pero con el cuidado de consumirlos en el tiempo en que deben consumirse.
8: Así es, Edu, y lo que me parece más interesante es que los restaurantes, porque pasa que los restaurantes compran en grandes cantidades, entonces muchas veces tienen comida ahí que no van a alcanzar a preparar. Entonces esta me parece una forma muy buena de aprovechar esa comida porque la están vendiendo a buen precio y además esto le está ayudando.
5: 40% de descuento, ¿no?
8: 50 hasta el 70. Hasta el 60, imagínense. Entonces es algo muy beneficioso. Esperemos que pronto llegue aquí a nuestra ciudad de Montería.
5: Esto quiere decir que ha sido una utilidad el tema de las redes sociales en este tema de entregar productos que están próximos a vencerse y que por supuesto son aprovechables en muchas familias. 8:55 minutos, muy amable, Lady, interesante tema. 8:55 minutos. Rafa, ¿nos visitan de dónde?
4: Sí, señor. Bueno, le tengo la gran sorpresa. No es una visita, son muchas, pero muchas visitas. ¿Cuántos niños vienen? 40.
5: Yo 40 creo que hay niños. Más de 40. 40. Bonito el uniforme, negro, 42, con gris.
4: Sí, señor. Ellos vienen de la institución educativa Campobello de Tierra Alta.
5: Nos vienen a visitar. Bienvenidos, gracias.
4: Nos vienen a visitar a nuestra emisora, a la oficina de comunicaciones. Ellos, pues, Eduardo, vamos a compartir y aprovechar que pues están
5: ¿dónde presentes. Queda Campobello?
4: Venga, ¿dónde queda Campobello? Que nos
5: ¿dónde
4: cuenten,
5: queda Campobello? ¿Cómo llegamos?
4: Que nos cuenten un poco la historia. Venga. Alguien que quiera compartir, que se venga por acá.
5: ¿Todos? No, uno acá, solo.
4: Acá. Sí, sí, aquí 40. Para que hablemos. Un ratico. Bueno, háblame un poco de tu tierra, de tu institución educativa. ¿Cómo puedo llegar a Campobello?
5: Y debe ser
4: supuesto,
5: bello.
4: Y debe ser bello, por supuesto. Tu nombre, por favor.
9: Bueno, buenos días. Mi nombre es Marlene Gelli. Soy la personera de la institución educativa Campobello. Y bueno, la manera de llegar es muy fácil. Es una comunidad muy accesible a todo. Bueno, primero que todo, nosotros vivimos en el municipio de Tierra Alta. Para llegar allá tenemos que, puede ser en carro, en moto, en cualquier medio. Entonces, queda muy a la orilla de la carretera principal vía Urrá. Y bueno, invitarlos para que conozcan nuestra institución. Es zona rural. Y pues quisimos venir acá a la Universidad de Córdoba a conocer cada vez más para que visionarnos en esta universidad.
5: Muy amable la persona de la gracia. Mire, me acompaña también Leonard Castillo Aleán. ¿Es así el nombre, Leonard? Bienvenido a Unicórdoba Estéreo, bienvenido una vez más a la Universidad de Córdoba. ¿Cómo les ha parecido la Universidad de Córdoba, primera vez que vienen? Sí.
10: Como todos escucharon, mi nombre es Leonard.
5: Ah, Leonard.
10: Sí, Leonard Aleán Castillo. Y pues la Universidad de Córdoba es muy chévere, pues ahora el recorrido pues todavía no hemos terminado, pero todo va bonito.
5: ¿A qué hora salieron de Campobello? ¿Cómo estuvo el viaje?
10: Pues salimos aproximadamente a las 5 de la mañana para estar aquí a las 7 de la mañana en la Universidad de Córdoba.
5: ¿Cómo los ha recibido nuestra Universidad de Córdoba? ¿Cuál es el impacto que se llevan?
10: Pues nos ha recibido con gran apoyo y excelente participación.
4: Bueno, una pregunta general, dentro de todas estas carreras universitarias que me imagino que a ustedes les han contado que se dan aquí en la universidad, ¿cuál es su proyección dentro de todos los estudiantes que están aquí? ¿Qué piensan estudiar? Todavía no han hecho ese recorrido. Bueno, vamos a decirle que hay matemáticas, geografía, hay música, por allá, véngase.
5: Varias licencias.
4: Véngase por acá, por favor.
5: Bueno, las universidades se dividen por facultades. Cada facultad tiene varios programas académicos que son los que uno llama carreras. Por ejemplo, la Facultad de Educación y Ciencias Humanas tiene varias carreras entre ellas, todas son licenciaturas. Entonces, se dividen en licenciatura en Educación Artística, licenciatura en Literatura y Lengua Castellana, licenciatura en Educación Física, Recreación y Deporte, ¿cierto? Licenciatura en Ciencias Sociales, por ejemplo. Hay otras. La Facultad de Ciencias Básicas tiene sus carreras que son Geografía, Biología, química, física y estadística. ¿Qué más han sabido de la universidad?
11: Por ahora, el recorrido que llevamos, hemos conocido la zona de licenciatura, como ya usted lo dijo, sociales. Hemos ido a la biblioteca, es muy chévere, un recorrido muy lindo. Vimos muchos libros, también vimos los libros de Gabriel García Márquez, fueron muy lindos. La universidad nos ha acogido con mucho apoyo. Puedo decir que fue, hasta ahora ha sido un recorrido muy lindo y muy chévere, muy acogible, la verdad. Queremos visionarnos aquí en esta universidad porque pues hemos visto que ha sido muy linda y pues que...
5: ¿Cómo se llama el rector de la universidad? ¿Quién me dice?
11: No nos han dicho el nombre todavía.
5: Bueno, nuestro rector se llama el profesor Jairo Torres Oviedo.
4: Él lo dijo en secreto la niña, no lo quiso dijo en salir secreto,
5: no
4: allá.
5: Quiso decirlo, me lo dijo al oído y no quiso decirlo. Así es, Jairo Torres Oviedo.
4: Bueno,
5: él
4: muchachos.
5: Fue estudiante de aquí, él estudió licenciatura en Ciencias Sociales y hoy día es el rector de la Universidad de Córdoba.
4: Dentro de cada grupo de numeroso de jóvenes, me imagino que siempre hay varios talentos, ¿cierto? Queremos saber quién tiene, por ejemplo, talento para la música, quién canta dentro de ustedes. A ver quién tiene.
5: Hay un cantante. Venga, ¿sí? Carlos.
4: Venga, Carlos.
5: Vamos a presentarlos.
4: Venga, para que se cante aquí.
5: Para Córdoba.
4: Cualquier temita, cualquier.
5: Para el mundo.
4: Sí. Sí, ¿quién es
5: él? De Pueblo Bello, Tierra
4: ¿allá?
5: Alta.
4: ¿Quién? Venga, venga, Cristian, venga. Cristian, una cancioncita, Cristian. Venga, háganme el favor.
5: Un fragmento.
4: Listo,
5: de
4: un fragmento de una cancioncita, bravo. Yo sabía que siempre hay talento, ¿no? Siempre hay talento.
5: Relajado, Cristian, que lo van a escuchar, señor, en Montería, sí, en Córdoba, en parte de Antioquia.
4: Cristian es
5: en
4: una
5: mundo.
4: Estrella en Punto Bello, ¿no?
5: Pueblo Bello.
4: Pueblo Bello. Campo bueno, es Bello. Campo Bello.
5: Campo Bello.
4: Oiga,
5: vamos a escribirlo aquí, es Campo Bello.
4: Campo Bello. Bello. Sí. Bueno, Cristian, ¿qué tipo de música te gusta? ¿Qué nos quieres interpretar? Siquiera unos versitos.
12: Bueno, yo canto reggaetón, el vallenato también me va excelente. Son como los dos que más destaco.
4: ¿Qué quieres presentarnos en esta mañana?
12: Bueno, estamos en Montería, Córdoba, quiero cantar un vallenato.
5: ¡Claro que sí!
4: ¡Un vallenato, bravo! ¡Te aplauso fuerte!
5: ¿Y eso qué dice, compadre?
12: Hoy vine a encontrarme enamorado de una muchacha que conocí. Hoy mismo le declaré el amor, me dijo no puede ser así, pero yo me siento ilusionado. No puedo ocultar más este amor que ha despertado en mi corazón, la más maravillosa ilusión. Si en el amor no hay un escrito tal vez, en el que tú me puedas hacer saber que yo no puedo cabalgar junto a ti. Si yo me postro a tus pies, yo seré el que te ciña la cintura y tu piel, y que conozcas hoy mi forma de ser. Para decirte que me concedas, que me concedas por Dios la primicia de hacerte mi novia y mi bien, y hacerte poemas cargados de versos, llevarte a mí.
5: Un aplauso, aplauso a Cristian.
4: Bueno, le cuento que Cristian termina de presentarse ante pues el departamento de Córdoba, Sucre, Bolívar, parte de Antioquia.
5: Hay otra artista.
4: Listo, venga por acá, hágame el favor.
5: Campo Bello, Tierra Alta.
4: Campo Bello, Tierra Alta, por favor.
5: Visitan los estudiantes del grado 11 de la institución educativa de Campo Bello.
4: ¿Su nombre es la artista?
5: A capela, sí, va a
11: cantar.
5: Ella es, además de nuestra población en Veracatí, un orgullo nuestro.
4: Ella viene a dar unas palabras de agradecimiento a la universidad y a la emisora, por supuesto, a la oficina de comunicaciones.
13: Bueno, el día de hoy estoy muy agradecida por todo lo que he visto y pues se lo quisiera como que decir en mi idioma. Y Dina de Bolí de Campo Bello de Pamajari, Bicata Manapacaban Burupera. Me de Isopia Manapacaban Carebas de Burupera. En el día de hoy estamos agradecidos porque nos han brindado sus apoyos y estamos como que visionando lo que tenemos a futuro. Y de la institución educativa Campo Bello estamos muy agradecidos.
5: Muy
13: gracias.
5: Bien, gracias.
4: Bravo. Bueno, muchachos, inmenso placer, ¿no, Eduardo? Sí. De tenerlos, y queremos darle las gracias a todos ustedes por compartir esta mañana. Llegaron pues al final del informativo. Me hubiese gustado que hubiesen llegado más temprano para compartir más, pero el tiempo en la radio es oro. Ya vamos por 4 minutos más.
5: Y viene nuestro rector.
4: Y viene nuestro rector con su acostumbrada columna semanal. Bueno, entonces, despedida para los estudiantes de
5: Campo Bello.
4: Campo Bello, Tierra Alta, institución
5: educativa. Llévenselo para Campo Bello para que no se le olvide más.
4: Un aplauso fuerte para ustedes.
5: Gracias. Gracias a ustedes. Invitamos... Vamos a ir a Campo Bello, claro que sí. Invitamos a nuestro rector, el profesor Jairo Torres Oviedo, con su editorial de la semana titulado La medicina florece en la Universidad de Córdoba, un sueño hecho ciencia. La medicina florece en la Universidad de Córdoba, un sueño hecho ciencia. El editorial de nuestro rector, el profesor Jairo Torres Oviedo. Bienvenido, rector.
14: Un cordial saludo. En esta ocasión comparto con ustedes una reflexión alrededor de una noticia, una muy buena noticia que anunciamos en esta semana que finaliza y tiene que ver con el registro calificado que el Ministerio de Educación Nacional le otorgó a la Universidad de Córdoba para ofertar el programa de medicina. Un logro que compartimos con todo el departamento de Córdoba y en especial con la juventud de nuestro departamento. Un logro que es el resultado del esfuerzo, del trabajo en equipo de nuestra comunidad académica, que lo trazamos en los últimos 2 años, lo pensamos, lo planificamos, lo trabajamos y lo logramos. Y eso pues, nos coloca en un escenario de oportunidades y de posibilidades de que una disciplina científica como la medicina pueda contribuir a resolver la necesidad de formación del capital humano que el departamento requiere. Pero además es la oportunidad para que la Universidad de Córdoba continúe en un proceso de fortalecimiento en su Facultad de Ciencias de la Salud. Este programa de medicina hace parte de la Facultad de Ciencias de la Salud y complementará el conjunto de programas que nuestra facultad tiene, como el programa de enfermería profesional, el programa de bacteriología, el programa de regencia de farmacia, el programa de administración en salud, la maestría en salud pública y el doctorado en medicina tropical. Así que, digamos, es una facultad muy fuerte, ahora se integra el programa de medicina y eso nos va a permitir jalonar procesos de investigación muy importante que hemos venido haciendo en áreas estratégicas que hacen parte del énfasis del programa de medicina, que es la salud preventiva y las enfermedades tropicales, donde la Universidad de Córdoba en las últimas décadas ha construido una capacidad científica en términos de infraestructura física, técnica, tecnológica y humana, y es un referente a nivel nacional e internacional. Así que esta columna se la dedicamos al nacimiento de este programa y compartimos esta muy buena noticia, este gran resultado con todo el departamento de Córdoba. Y la hemos llamado La medicina florece en la Universidad de Córdoba, un sueño hecho ciencia. El pasado 30 de abril de la presente anualidad, el Ministerio de Educación Nacional, mediante resolución número 011572, otorgó a la Universidad de Córdoba el registro calificado para ofrecer el programa académico de medicina por un término de 7 años. Este logro es resultado del trabajo en equipo de una comunidad académica integrada por profesores, profesoras y directivos con el acompañamiento y asesoría de la Facultad de Medicina de la cuasi bicentenaria Universidad de Cartagena. Este resultado académico hace parte de un pensamiento universitario construido de manera autónoma y centrado en la ciencia, la ética y estética, orientador en la última década del destino del alma mater cordobesa. Pensamiento universitario impulsor de transformaciones institucionales alrededor de la tarea misional y una forma de pensar y concebir la universidad, la que ha estado siempre en sintonía con las necesidades de formación e investigación del territorio. Consecuentemente, impulsando el fortalecimiento, la transformación académica, científica y humana de la universidad. En esta dirección, nuestra apuesta ha sido diversificar la oferta académica de pregrado y posgrado, pertinente con las demandas de formación. De esta forma, se alcanzó la acreditación y reacreditación institucional de alta calidad. Hoy contamos con 11 especializaciones, 28 programas de maestría y 7 doctorados. Además, 7 nuevos programas académicos de pregrado, incluyendo medicina. Los programas de medicina, bacteriología, enfermería profesional, regencia de farmacia, administración en salud, maestría en salud pública y doctorado en medicina tropical constituyen la Facultad de Ciencias de la Salud. La construcción del documento de condiciones iniciales para acceder al registro calificado del programa de medicina demandó un liderazgo planificado y autónomo, nacido desde nuestra comunidad académica y soportado por profesores y profesoras que aportaron tiempo, experiencia e inteligencia para hacerlo posible. Como ya se dijo, con la asesoría de la Facultad de Medicina de la Universidad de Cartagena. Fueron 2 años de trabajo continuo, sumado a las capacidades institucionales en materia de infraestructura física, tecnológica y humana en los últimos años. Además, los convenios de docencia y servicio con la red hospitalaria de la región, quienes de forma voluntaria contribuyeron con la formalización de los mismos. Todas estas capacidades hacen posible la construcción, registro calificado y puesta en funcionamiento del programa de medicina, disciplina en la que formaremos científica, académica y humanamente las presentes y futuras generaciones de jóvenes, especialmente la juventud marginada y excluida que habita en la ruralidad geográfica del departamento. Por ello, de 40 cupos habilitados por semestre, 20 lo asignaremos a estos grupos poblacionales, es decir, aplicaremos un factor diferencial. Esto con el compromiso de que al graduarse como médicos deben regresar por un tiempo determinado a sus comunidades de origen y aportar sus conocimientos. En este sentido, uno de los énfasis y características distintivas del médico formado en Unicórdoba es la salud preventiva y enfermedades tropicales. Lo anterior, teniendo en cuenta la experiencia y acumulado científico que la universidad ha construido en las últimas décadas en materia de investigación en enfermedades tropicales y atención primaria en salud. Por ende, nuestro egresado tendrá una sólida formación en promoción, mantenimiento de la salud, prevención, diagnóstico, tratamiento y rehabilitación de la enfermedad. En este orden, hay que reconocer el liderazgo del Ministerio de Educación en la apuesta de política pública para abrir programas de ciencias de la salud, en especial medicina, en las universidades públicas. Tradicionalmente, este programa académico ha estado concentrado en las grandes ciudades y en sectores sociales con mayor poder adquisitivo debido a los elevados costos de la matrícula. Tener un programa de medicina en una universidad de región como Córdoba es una de las formas de superar barreras sociales y económicas construidas desde una lógica predeterminada que condena y excluye a amplios sectores de la sociedad y la oportunidad para construir derechos y dignidad de manera justa. La educación construye dignidad, a la vez permite observar el mundo desde un mejor horizonte. Con este nuevo programa académico, la Universidad de Córdoba reafirma su responsabilidad y compromiso por la formación académica, científica y humana de la juventud cordobesa. Una educación para formar y transformar seres humanos y construir un presente más justo y equitativo. Era la reflexión que quería compartir con ustedes. Este es un logro para el departamento, para la juventud del departamento de Córdoba. Por supuesto, estos resultados no emergen de la nada. Estos resultados son la consecuencia de un proceso construido en décadas. Nuestra universidad tiene 62 años. Muchas de las cosas que hemos hecho en 62 años, las contribuciones inmensas que hemos hecho a este territorio, gran parte de la fisonomía y la configuración de este territorio en términos del capital humano es el resultado de lo que la Universidad de Córdoba ha hecho en estos 62 años. Y hemos construido grandes capacidades científicas. Por ello, cuando tomó la decisión de asumir la creación del programa de medicina, lo hicimos sobre la responsabilidad que tenemos, pero una responsabilidad aterrizada en la realidad. Es decir, la primera pregunta que nos hicimos es, tenemos que diagnosticar si tenemos las condiciones para soportar este programa. Y nos dimos a la tarea y efectivamente encontramos que la universidad ha construido grandes fortalezas en materia de tecnología, de equipos, de laboratorios, de infraestructura, pues y de capital humano. El 40% de nuestros profesores tienen formación doctoral, pues eso nos da una capacidad en términos disciplinares e interdisciplinares muy importantes para soportar el programa de medicina en los primeros semestres. Igualmente nuestra infraestructura física, igualmente las capacidades que hemos construido en los énfasis del programa de medicina, como enfermedades tropicales, con el Instituto de Investigaciones Biológicas del Trópico, que es un instituto de referencia a nivel internacional, las mismas capacidades que tiene la Facultad de Ciencias de la Salud de la Universidad de Córdoba en investigaciones con malaria y otras enfermedades propias del trópico, donde nosotros somos unos referentes importantes a nivel nacional e internacional. En fin, tenemos las condiciones y sobre esas condiciones, pues hicimos el trabajo. Y aquí una vez más quiero reconocer el liderazgo de todos los profesores y profesoras de la Facultad de Ciencias de la Salud, que hicieron este trabajo durante año y medio de construcción del documento, con el acompañamiento y asesoría de la Facultad de Medicina de la Universidad de Cartagena, y dieron como resultado un documento muy robusto que recoge con certeza, con objetividad, precisamente las fortalezas y las capacidades que tiene la Universidad de Córdoba y que soportan el nacimiento de este programa. Y las apuestas que tenemos para que este sea el mejor programa de medicina del país, creo que hoy tenemos las condiciones, tenemos que adelantarnos a esos escenarios. Por ello, este semestre que viene vamos a trabajar fuertemente en el inicio de los diseños. Vamos a comenzar a diseñar previo a la observancia y al conocimiento de otras infraestructuras en materia de ciencia de la salud en universidades. Vamos a comenzar a hacer un relacionamiento internacional muy importante, ya lo tenemos, de universidades del exterior que quieren vincularse, integrarse a la Facultad de Ciencias de la Salud y apalancar el nacimiento del programa de medicina. De la misma manera, el acuerdo que próximamente vamos a anunciar de los cupos diferenciales para que este programa tenga el impacto y llegue a esos sectores sociales excluidos y marginados que no tienen la oportunidad ni la posibilidad de acceder a un programa académico de este tipo. Es allí donde tiene sentido la universidad pública y el esfuerzo que hacemos es para llegar a los sectores más vulnerables y a esa juventud que tiene talento, que hace el esfuerzo, que tiene el mérito, que tiene capacidades, pero que no tiene la oportunidad. Es allí donde entramos nosotros con estrategias, con esfuerzos, con liderazgo a propiciar y generar esas oportunidades. Por ello, de los 40 cupos que por semestre nos adjudicó el Ministerio de Educación Nacional, 20 van a ser cupos diferenciales y ahí lo estaremos anunciando en su momento para que la ciudadanía lo conozca. Así que esto es una gran noticia que compartimos con todo el departamento. Eso es un logro del departamento de Córdoba, porque así pensamos la universidad. Pensamos la universidad en función de la sociedad. Pensamos la universidad en función de la gente del departamento, de la juventud del departamento. Y de ahí todo el esfuerzo que hemos venido haciendo en los últimos años, nuevas ofertas académicas importantes que ya van en marcha, otras que próximamente estaremos anunciando. El desarrollo de nuestras capacidades en infraestructura son inmensos. Ya también la he anunciado con nuevas infraestructuras que ya iniciaron su proceso de construcción. De la misma manera, la presencia científica amplia que hoy tenemos en gran parte del territorio nacional. En fin, son grandes logros que muestran la dinámica de una institución, el liderazgo de una institución, y eso es fruto de aspectos que yo he defendido y hemos reafirmado en esta última década. Autonomía y gobernabilidad. Hoy es una universidad que se piensa a sí misma. que se debe a sus estamentos. Y son sus estamentos los responsables de su conducción y de su liderazgo. Y esos estamentos se reafirman en la ciencia, porque la universidad es ciencia, la universidad es saber y la universidad es conocimiento. Y eso es lo que queremos que irrumpa cada vez con mayor fuerza. Es lo que queremos que se libere con mayor fuerza para poder liderar, gestar y orientar los cambios y las transformaciones que este departamento demanda y necesita. Así que hoy los cordobeses deben sentirse orgullosos de su universidad, porque trabajamos todos los días pensando en Córdoba, en la gente de Córdoba y en la juventud cordobesa. Así que esta es una construcción propia, por eso en eso hemos sido celosos, en el mejor sentido de la palabra. Nadie puede abrogarse ni reivindicarse la construcción de este logro del programa Medicina. Nació de las entrañas de la universidad, gestado en las entrañas de la universidad, por profesores y profesoras de la universidad, de la mano de sus directivos, y que hoy podemos decirle a Córdoba, con la frente en alto, estamos cumpliendo y estamos respondiendo a lo que demanda y necesita el departamento en materia formativa. También quiero agradecer aquí a todos los lugares de docencia servicio, a esos 22 lugares, clínicas, hospitales, los CAMUS, tanto de Montería como de otras zonas del departamento. Nos recibieron, hicimos los convenios, todos esos convenios fueron validados por el Ministerio de Educación y el Ministerio de Protección Social, y allí estaremos trabajando con ustedes. Por eso queremos integrar a este sector a la vida universitaria. De allí que el próximo 22 de mayo estaremos invitando a todo el sector salud, a la Universidad de Córdoba, a un encuentro especial donde presentaremos la institución y presentaremos el programa de medicina y los escucharemos, porque queremos que a partir de este momento ustedes se vinculen con nosotros, nos acompañen en estos procesos de transformación en materia de salud que necesita el departamento de Córdoba. Así que vamos a hacer ahí una muy buena sinergia, un buen trabajo de integración con todo el sector salud del municipio de Montería y del departamento de Córdoba. Así que cordobeses, compartimos con ustedes este logro. Este logro es para ustedes y decirles que aquí tienen una universidad de la cual deben sentirse orgullosos, porque estamos trabajando por contribuir a las transformaciones del departamento de Córdoba. Muchas gracias.
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3: Son las 9 con 23 minutos.

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1: Son las 9 y 33 minutos.
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1: Son las 10 y 31 minutos.
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1: Son las 10 y 59 minutos.

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0: Muy buenos días para toda nuestra audiencia y bienvenidos a este espacio radial de reflexión, diálogo y construcción social desde la academia. Soy Camilo Marzola y hoy tendremos una conversación necesaria sobre una realidad que atraviesa no solamente las escuelas, sino también muchos de nuestros barrios y comunidades: la forma en que estamos aprendiendo o desaprendiendo a convivir. En esta emisión hablaremos sobre el proyecto Diálogos para la Paz, Resolución de Conflictos e Inclusión desde el modelo de las Naciones Unidas, una iniciativa que nace desde el Estado y se practica en la institución educativa Dolores Garrido de González y que busca convertir los conflictos escolares en oportunidades de aprendizaje, mediación y transformación colectiva. Este proyecto trabaja como tema la comunicación no violenta, la escucha empática, el liderazgo juvenil, las prácticas restaurativas y la construcción de acuerdos del diálogo. Bueno, hoy estamos acá con un docente y tres compañeros que nos están acompañando: Loren, Carmen, Samuel y nuestro docente César Jaimes. Ellos vienen desde CRT, desde la institución educativa Dolores Garrido de González. Muy buenos días, compañeros, ¿cómo están?
1: Buenos días.
0: ¿Qué más? ¿Cómo les va?
1: Pues súper excelente y motivados a estar aquí en este momento especial junto con ustedes. Y pues es un día en donde podemos conversar de todo esto, tanto conflictos que se están presentando, pero para darle esas posibles soluciones que se le pueden dar actualmente.
0: Gracias, Carmen. ¿Cómo vas tú?
2: Muy buenos días. Pues primero que todo, agradeciendo la invitación que me hace sentir muy honrada y muy feliz. Y pues nada, pues a hablar de la resolución de conflictos y también de la paz.
0: Samuel.
3: Hola amigo, buenos días. Pues, ¿qué te puedo decir? Muy emocionado, muy agradecido por la Universidad de Córdoba. También de parte de la institución, muy agradecido por esta invitación. La verdad es que se reconoce mucho esta labor tan bonita que están haciendo de invitar y contribuir también con la formación de los estudiantes, de las personas del futuro, ¿sí? Y pues, no, vamos a charlar, vamos a tener un buen espacio.
4: Hola a todos los oyentes, soy el docente César Jaime. Estoy muy agradecido con la Universidad de Córdoba por brindarnos estos espacios. Hoy estamos aquí con un grupo de jóvenes estudiantes de la institución educativa Dolores Garrido de González de CRT. Son jóvenes de los grados décimo y grado 11. Estaremos conversando sobre nuestro proyecto, sobre sus habilidades a la hora de enfrentarse a ese tipo de situaciones que día a día vivimos. Y bueno, lo que se pretende es esa resolución, ese camino hacia la paz.
0: Bueno, César, muchas gracias. Primero que todo, comentarles sobre este espacio, ¿no? Este espacio se llama Semillas Sabaneras, este programa, y nace pues con la iniciativa del semillero Lexicón, ¿no? Nuestro semillero de investigación que tenemos acá en la Universidad de Córdoba, que es dirigido por nuestro docente Ernesto Llerena y pues coordinado por mi parte. Y pues en este semillero nosotros queríamos, al ver cómo estaba la situación de las investigaciones en la universidad y qué tan difícil es esto, ¿no?, de investigar, de enfrentarse a nuevos temas, de escudriñar la realidad, por decirlo de alguna manera, nace la iniciativa de este programa para que todo aquel que esté haciendo estas investigaciones pueda compartirla, ¿no?, pueda compartir su experiencia y pueda hablarnos cómo le está yendo con su investigación, cómo han estado, qué problemas han encontrado en su investigación, los antecedentes que tuvieron y todas esas cosas. Entonces este programa básicamente nace para eso. Hemos tenido una serie de capítulos, hemos tenido invitados por acá muy buenos que nos han compartido toda su experiencia. Y hoy estamos muy contentos sinceramente de tenerlos acá porque se rompe ese esquema que traíamos de solo invitar a estudiantes de la universidad. Entonces es muy maravilloso que personas como ustedes que están en el colegio y que están viviendo esa experiencia muy maravillosa que es estar en el colegio. De hecho, Por aquí me permito informarles que César Jaime fue mi docente por allá en el 2015, hace tiempo ya. Sinceramente lo conocí en sus prácticas, él estuvo haciendo sus prácticas en el Marceliano y yo estaba en 11. Y pues, ¿qué les digo? Fue encontrarse con un docente que viene de la universidad, ¿no? Y viene con todas estas ideas revolucionarias, con todas estas este nuevo esquema de dar clases. Y es muy maravilloso encontrarse con un docente que, uno que es rebelde de por sí, ¿no? Ya lo coge y le dice como que, bueno, espérate, cógela suave. Entonces estamos aquí y queremos conocer un poco más de ustedes. Cuéntenos qué cosas les gustan, cómo se identifican con la institución, qué pasa ahí en ese ambiente que les agrada.
2: Bueno, yo me identifico por ser una persona muy activa y comprometida con el liderazgo estudiantil. Fuera de la institución, me apasiona participar en espacios donde se pueda generar un impacto social positivo, pues también he tenido la oportunidad de asistir a diversos foros educativos y encuentros donde se habla y se implementa la paz como eje central.
1: Bueno, yo me identifico como una persona responsable, perseverante, auténtica e inteligente, tanto dentro como fuera de la institución. Y también me gustan esos retos que se presentan dentro de la institución, como esos problemas en donde uno dice, bueno, no hay solución, ya no se puede hacer más nada. Y es ahí donde empieza el verdadero reto, que es a buscar esas soluciones que sí se pueden dar, porque se puede por medio del diálogo, por medio de la reflexión y por medio de todas esas personas que sí están dispuestas a hacer el cambio.
0: Samuel, ¿usted qué le gusta el colegio? ¿Qué lo motiva todas las mañanas y decide, voy para allá?
3: Hermano, pues, de Samuel Vergara, ¿qué se podría decir? Un hombre con actitud, digamos que aunque con fallas, resiliente, muy entusiasmado sobre todo este tema de la educación, no solo en lo académico, sino en la formación integral de la persona, ¿sí? Me gusta mucho todo este tema de cada día tratar de hacerlo mejor, de evolucionar, de ampliar mi mente y conocer todo eso que puede tanto mejorar mi vida como lo del mundo, y por eso es que me interesan todos estos temas y decidí junto con mi profesor embarcarme en este viaje tan lindo, tan enriquecedor. Otra cosa, muy entusiasmado por los retos. Me gusta mucho la idea de que los retos nos ayudan a crecer y a evolucionar y a convertirnos en algo mejor. Eso es lo que caracteriza a Samuel Vergara.
0: Claro, maravilloso estos jóvenes que pues desde el colegio están con una visión muy, muy encaminada hacia la realidad, pues que se debe tener hoy día como estudiante, ¿no? Ser una persona de bien, ser una persona con valores, con determinación. Y ustedes en el colegio, pues, les ha llegado este proyecto que se llama Diálogos para la Paz, Resolución de Conflictos e Inclusión desde el Modelo de las Naciones Unidas. Y pues, ¿cómo se enteran de él? O sea, ¿cómo llega al colegio? ¿De pronto por algún profesor?
1: Bueno, yo me di cuenta de este proyecto por medio de la señora Iris y el profe César, que son los encargados, nuestros profesores de sociales. Y pues sí, me sentí motivada. Yo dije como que sí seré capaz, sí lo daré todo, y como fue un gran reto para mí, pero sí lo pude lograr por medio de estudiar, por medio de esforzarme, por medio de todo eso, porque dije, voy a conocer a más compañeros que tienen visiones y puntos diferentes al mío, pero dije, no, claro, yo soy fuerte, soy resiliente, y si ellos están dando su punto de vista, ¿por qué yo no lo puedo hacer? Y entonces eso, me embarqué a ese viaje en donde dije, claro que sí se puede, y lo logré junto con mis compañeros y amigos.
0: Carmen, ¿y tú cómo te enfrentaste a este proyecto?
2: Bueno, yo conocí y me enfrenté al proyecto gracias a la influencia del profesor César Jaimes, quien nos invitó a participar. Lo primero que pensé fue que era el espacio ideal para poner en práctica toda la experiencia que he adquirido en los foros y los modelos de las Naciones Unidas, pero esta vez aplicándolo directamente a nuestra realidad escolar y regional.
0: Claro, y Samuel, ¿tú fuiste directamente por tus compañeras o cómo llegaste ahí?
3: Es una historia que para mí es muy bonita, sí, porque al igual que mis compañeras, esta idea surgió o sea, nosotros nos enteramos de todo este proyecto y de toda esta actividad gracias al profesor César Jaimes y a los docentes del área Ciencias Sociales. Y al principio, ¿qué le digo? Fue una invitación de él, yo fui al primer foro, escuché sobre todo y, ¿qué te digo? No encajaba. No, o sea, porque no lo conocía, pero mi profesor César al final me dijo, Samuel, vete a la primera actividad, si no te gusta, César. Pero cuando conocí de verdad sobre de qué es de. Sí, por eso le doy muchas gracias y lo aprecio mucho también, porque qué bonito que un profesor se entusiasme tanto por hacer crecer a sus estudiantes y formarlos, de verdad lo que conceptualmente significa educación, acompañar al estudiante en su formación. Y pues sí, al final cuando conocí toda esta actividad y sobre lo que se trata, me quedó gustando, me enamoré y gracias a eso estoy aquí.
0: Bueno, fíjate que esta cuestión de la educación ahora mismo, pues atraviesa en Colombia, pues se puede decir que una serie de transformaciones. Y nosotros, pues como futuros docentes, lo que tenemos que buscar es la cercanía con el estudiante. Es decir, que a la hora de que el estudiante tenga un problema o a la hora de que el estudiante llegue al aula de clase, que es su segunda casa prácticamente, se sienta acompañado. Es decir, no podemos desvincular al docente o tenerlo en un pedestal como si fuera algo alejado de nosotros. Es decir, pasa a ser nuestro segundo papá. Entonces ese tema, yo el otro día estaba por ahí en una ponencia que me tocó hacer en Bucaramanga, y este tema pues lo tocaba mucho, o sea, el debate está fuerte, y es que muchos docentes ni siquiera quieren darle el número personal de ellos a los estudiantes. Entonces imagínense la desvinculación pues que esto genera. Muchas veces incluso yo cuando estaba en el colegio, César, él sabe que yo todos los problemas que he tenido, fue una guía. Y fue alguien que todo el tiempo estuvo como que aplomándonos a tierra. Entonces, qué bacano que ustedes pues hayan tenido la experiencia también con César. Y bueno, coméntenme en qué grado están ustedes y cómo les va, o sea, que cómo les va con el colegio. Yo sinceramente era malo para español y ahora miren que estoy estudiando literatura y lengua castellana. ¿Cómo ven la cosa?
2: Bueno, actualmente estoy estudiando en el grado 11 en la institución educativa Dolores Garrido de González. Mi experiencia en este último año ha sido muy enriquecedora, especialmente porque he podido aplicar lo aprendido en los escenarios externos, como lo son el MUN, que es el Modelo de las Naciones Unidas, la ONU y eso. He participado en distintos foros donde he compartido con estudiantes de colegios privados, públicos, externos y también con universitarios.
0: Sí, ¿y qué tal? ¿Te gusta el ambiente universitario o no? Dice.
2: Sí, se siente súper chévere porque es como si uno dijera, ay, estoy al alcance de ellos, estoy así, literal, o sea, y se siente acogedor, se siente muy lindo eso.
0: Sí, la universidad te da la posibilidad de expandirte, tanto en conocimiento como en relaciones. Eso, pues, es una plataforma. Y a mí me gusta mucho que desde el colegio, bueno, hay algo que actualmente también está pasando y es que los colegios están articulándose con las universidades. Miren, ya ustedes pueden venir acá, incluso por ahí me estuvieron comentando que con la UDC también, con la Universidad de Cartagena, están haciendo una gestión para visitarlo. Y miren cómo esto pues no, nos puede ayudar, porque en realidad muchas veces no sabemos cómo es este ambiente acá cuando estamos en el colegio. Y es necesario que haya con antelación un roce para que podamos pues cogerle amor a esto.
1: Bueno, yo actualmente estoy cursando el grado décimo y pues lo que más he disfrutado es haber participado, así como mi compañera, en las diferentes actividades, que no solamente es fomentar la paz, sino que también es colocar el ejemplo, a practicarlo, porque los compañeros dirán, bueno, ¿por qué nosotros debemos hacerlos y no lo hacen ellos? Entonces desde ahí es donde nosotros comenzamos a hacer nuestro labor o nuestro trabajo de colocar ese ejemplo, esa práctica de hacer el bien, de practicar la paz, porque si nos ven a nosotros que estamos en los grados superiores, ellos se van a motivar de que el conflicto no los va a llevar a ninguna parte, y que si se habla desde el diálogo y desde esa parte, pues los estudiantes se van a motivar más de lo que ya lo están.
0: Claro, sí, muy maravilloso. Y Samuel, ¿a ti cómo te va? ¿Estás en 11 también?
3: Sí, señor. Estoy cursando grado 11. Gracias a Dios me está viendo muy bien. Una experiencia bastante, ¿cómo diría? Fructífera.
0: Sí. Pero tú tienes cara de machetero, Samuel, ¿no? De pronto a las muchachas no les veo así que... Yo era machetero de los propios.
3: No, a mí no me gusta
0: no,
3: eso.
0: No, no,
3: no. No me gusta eso porque siento que... ¿Para qué engañarse uno mismo?
0: Sí. ¿Sabes qué? Nuestro estimado profesor Ernesto Llerena dice que eso es lúdico. Sí, que meter machete es didáctico. Aprende uno más incluso.
3: Pues podría aprender de los errores, claro.
0: Sí, claro. Sí, ese es el hecho. Pero ¿cómo te va? Cuéntanos.
3: No, me está yendo muy bien en lo que es el tema del pre-IFES. Estoy bastante conforme, bastante entusiasmado del día de verdad, para ver. Porque sí.
0: Eso es un reto grande, ¿sabes? Porque mira que a mí, para volver a entrar a la universidad, yo esperé 10 años y me tocó, o sea, suena como que, no, 10 años, ¿no? Pero sí, me tocó repetir las pruebas para poder hacerlo, porque yo en realidad me iba a jugar buchácar. Los pre-IFES eran ir a jugar buchácara, entonces no, la primera vez que lo hice no me fue tan bien, la segunda ya lo tomé como seriedad, como un reto, como tú lo llamas, y mira que acá estamos.
3: Sí,
0: entonces, sí. Entonces es bueno que le metas porque es una puerta que estás tocando ahí. ¿Sí te va bien?
3: Sí, me ha ido muy bien.
0: Los pre-IFES que por el cielo.
3: No es por presumir, pero una de las notas más altas que he tenido es
0: 412. No, aquí tenemos el próximo pre-IFES de 500. Con el favor de Dios. Por ahí van a dar medicina, van a darle medicina a unos que tengan de pronto, ahorita que abrieron la facultad.
3: Sí, señor, toda mi familia invitándome y...
0: también motivándote para eso.
3: Buscando esa influencia, sí,
0: porque... ¿Pero a ti te gusta la medicina o no? No.
3: La verdad es que es un campo muy bonito, yo lo reconozco, pero es que todavía no me he decidido en nada, no me he decidido todavía, aunque faltan pocos meses y ya digamos que el otro año ya de pronto tenga que hacer esa elección, no me he sentado a pensar sobre qué carrera escoger y creo que esa es una tarea que tengo que...
0: Sí, de pronto te tiras un año sabático, de pronto dices, no, voy un año de vacaciones y ahí me detengo a pensar porque... Pues es una responsabilidad grande, chicos, elegir en qué área se va a desarrollar, porque básicamente tiene que estar ligado con las emociones y si no me gusta, pues no me sabe.
3: Así es. Pero confiando en Dios de que todo se va a dar, enfocándome en lo que puedo hacer ahora, que es estudiar y prepararme.
0: Claro, sí, no, las IFES son una puerta que se abre. Tampoco es que se tengan que tener como algo que mide a uno, ¿no? Porque, pues, muchas veces es una prueba estandarizada más. De hecho, eso es una ventaja que tienen que mirar ustedes, porque es como los juegos de azar. Tienen un, por muy grande que sea el rango de probabilidades, ahí estadísticamente ahí se puede llegar a una probabilidad. Entonces, eso mismo pasa con las IFE. Tienen la ventaja de que como son preguntas ya elaboradas, son esquemas ya definidos, tienes la ventaja de que si los estudias como es, puedes sacarle provecho. Entonces, eso por ahí, por ese camino, se debe visionar. Bueno, es maravilloso conocer toda esta realidad de ustedes. Seguimos aquí en Semillas Sabaneras dialogando con los estudiantes de la institución educativa Dolores Garrido de González. Vamos con mensajes institucionales, ya volvemos.

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2: Seguimos aquí en Semillas Sabaneras dialogando con los estudiantes de la institución educativa Dolores Garrido de González. Compañeros, qué buen diálogo estamos teniendo hoy. Por ahí, pues, nuestro compañero dijo que por primera vez lo invitaron a un foro. Bueno, esta vaina de los foros y me llama la atención. ¿Cómo es esto de que te invitan a un foro por primera vez? O sea,
3: la experiencia de estar en una radio es la primera.
2: Sí, también. Sí. O sea, esta experiencia se compara con aquella que tuviste del foro donde te dijeron, no, ven, te invitó el profe César. ¿Ven al foro o de pronto, profe, cómo fue este primer foro que usted los invita o cómo los articula usted?
3: No.
2: Sí. ¿Cómo te articula él?
3: No, poniéndolos en comparación, no se parece nada. Realmente me gusta participar en este tipo de actividades porque creo que todo es un proceso y digamos que conforme uno va aprendiendo, se va dando cuenta que mientras más uno se atreva, mientras más uno aprenda, más le gusta a uno.
2: Claro, sí.
3: Sí. Y pues, no, súper motivado, entusiasmado por estar.
2: Mira, ¿y ese primo foro que hicieron, lo hicieron dónde? ¿Ahí en la institución?
3: Sí, fue un proyecto de la institución del área de sociales.
2: Sí, y ahí pues estuvieron dialogando sobre qué.
3: Sobre

0: El modelo de las Naciones Unidas.
1: El modelo de las Naciones Unidas. Es decir, en ese primer foro ustedes los pusieron al tanto de cómo iba a ser esa cuestión de las Naciones Unidas.
0: Exactamente. Fue poniéndonos al tanto, enseñándonos pues lo que tenemos que aprender, dándonos consejos, instrucciones para poder participar en uno.
1: Chicas, ¿y ustedes también estuvieron en ese primer foro o cómo fue con ustedes?
2: Sí, gracias al profe César que nos hizo la invitación, que ahí me gustó porque pude aportar mis conocimientos y pues ahí también aprendimos lo que tiene que ver con las reglas, el espacio del diálogo, con la construcción y todo eso.
1: Y mira, y más o menos esto fue cuándo, o sea, esto fue hace este año.
2: No, la invitación hacia los foros fue el año pasado, después de las pruebas IFES, que fuimos con compañeros de grado 11 y eso, cuando nosotros todavía estábamos cursando grado décimo.
1: Ah, o sea, este proceso que ustedes vienen haciendo lleva ya tiempo. Entonces, van a ese primer foro. Atienden a todas las necesidades que plantea ese primer foro y comienza ahí la experiencia ya de ustedes a meterse de lleno en el trabajo de investigación que se estaba desarrollando, ¿sí? Bueno, entonces, ¿cómo describirían este proyecto con sus propias palabras?
2: Lo describiría como un espacio de diálogo y construcción colectiva desde la academia y la juventud, que también se basa en el respeto y el reconocimiento del otro. Después de estar en foros donde se implementa la paz como eje central, entiendo que no solo es una idea, sino una práctica donde se vive la inclusión hacia todos y pues usamos la diplomacia para resolver cualquier diferencia o conflicto que haya entre nosotros.
1: Lore, ¿y a ti qué fue lo que más te llamó la atención de este proyecto que tú dijiste? Bueno, o sea, voy a tomar la responsabilidad.
3: Bueno, primeramente yo no tenía experiencia. Yo estaba como que en blanco y yo decía, bueno, sí lo podré hacer. Pero luego de una charla con unos compañeros que ya lo habían intentado y que ya habían ganado premios porque se ganó, entonces ahí me motivé porque es como dar un impacto positivo y de hablar de esos tipos de temas en el que podía expandir más mi conocimiento y en donde no solamente mi mente ni nada de eso, sino también la parte humana, donde yo podía convivir con otros compañeros, podía hablar un poco más de mí y expresarme más a ellos igual que ellos a mí.
1: Claro, entonces fue como una preparación. Ustedes tuvieron una preparación previa y ahí fueron organizando todo para poder ir al MUD.
3: Sí, claro. Más que ganar un premio, fue como una experiencia vivida en donde se llenaba mucho uno de emociones. Emociones donde se encontraba mucho la resiliencia, la fortaleza, en donde uno, pues, entre compañeros sí decíamos, bueno, sí lo podemos lograr y si no, pues obviamente ya tenemos esta experiencia hecha y para las próximas lo haremos, se hace perfecto.
1: Bueno, ¿y estas preparaciones dónde las elaboraban? ¿En el colegio o cómo hacían?
3: Bueno, primeramente sí dentro de la institución y luego con los profesores que son del área de ciencias sociales y nos llevaban a otras instituciones donde podíamos ver que ellos lo hacían internamente y ahí nosotros podíamos ver qué los caracterizaba a cada uno, qué debilidad podríamos ver para encontrar esos puntos a favor a nosotros para poder, porque obviamente íbamos a competir contra ellos, entonces ya ahí teníamos un punto a favor.
1: Claro, sí, llevabas la delantera en cuanto al análisis. Mira, ¿y cómo te sentiste? O sea, esa primera experiencia, ¿cómo fue? Cuéntanos, o sea.
3: Bueno, yo me llené de emoción, incertidumbres y nervios. Era como la primera vez en donde yo podía expresar mis conocimientos, podía expresar todas mis ideas y poder conocer todos esos puntos diferentes que tenían los demás compañeros y las demás personas. Y si fue una experiencia que si me volverían a decir lo harías, lo repetiría una y mil veces.
1: Claro, y Samuel, ¿tú cómo te fue? De pronto tú, que te gustan los retos, dijiste, bueno, vamos a ver qué es lo que es.
0: Pues, ¿qué le digo? Fue un atropello, pero atropello constructor.
4: ¿Sí?
0: Sí, porque fue todo un mundo que se me abrió a mí, pues. sobre todo sobre la diplomacia, sobre el lenguaje, sobre cómo articular mis ideas, porque para un debate es crucial. Es crucial y todo eso fue un reto, pero bastante bonita la experiencia también, dejando de lado el debate y dejando de lado todo este tema de la competencia, poder conocer y poder interactuar en esos espacios, poder enterarte de lo que... Porque también uno se entera mucho y aprende de la cultura.
4: Claro, sí.
0: Y no, pero todo muy bonito, todo muy organizado y sí, muy reconfortante, muy, ¿cómo por decirlo así? Nutritivo.
1: Claro, ahí te encuentras cómo la comunicación te conecta y cómo las ideas comienzan a tener sentido. Yo siento que de pronto al principio en esta experiencia, que se escucha muy, muy vivificante, podríamos tener, digamos que, porque es que vamos a trabajar con información, ¿no? Y vamos a debatirla. Y se llega a un punto donde incluso los aires toman otro rumbo. No tuvieron de pronto una tensión así al principio con ustedes, con sus compañeros, ¿no?
2: Sí, por ejemplo, que cuando yo fui por primera vez, que me tocó en la institución educativa Marceliano Polo, yo sentía esa tensión en el aire porque a mí me tocó con... La mayoría eran puros universitarios. Me tocó en la comisión más pesada y, o sea, yo al principio no sabía qué hacer. Pero ya estaba muy nerviosa, o sea, no lo niego ni nada de eso. Pero ya después de un descanso, yo hablé con el profe César, le comenté y él me dijo, no, relájate, que aquí tú vas a expresar tus ideas y todo eso. Como a nosotros nos tocaban con países, ya yo lo tenía estudiado y ya yo iba, bueno, ya ahí me enfoqué en mis ideas, a ponerlas a favor y pues ya con lo que había escuchado anteriormente, pues utilizaba todo para que me fuera bien y para ya expresarme ya libremente sin retención alguna o algo así.
1: Claro, ya de pronto uno ahí asustado y ChatGPT, hazme esto, necesito hablar cinco minutos de esto, por favor, dame un discurso de 5 minutos. Entonces, no, es complicado debatir, compartir las ideas. Yo personalmente, la primera vez que estuve en un foro, pues me sentí, me temblaba la voz y yo estaba con el micrófono y estaba temblando así, que tiemble el micrófono y yo hable y por más duro que lo aguantaba, no se quedaba quieto. Entonces... Ahí comienza uno a darse cuenta que compartir las ideas, transmitir información, aprender y enseñar no es cosa fácil. Entonces, bueno, me hablas de las Naciones Unidas y de que cada quien representaba un país y eso. O sea, ¿cómo es eso? Cuéntanos un poco más de eso.
2: Bueno, en el modelo de Naciones Unidas hay distintas comisiones, sí, como lo son ONU Mujeres, la ONU, DICE y ese tipo de... Y a cada persona, a cada estudiante, sea de colegio privado, colegio público o universitario, le entregaban un país, le correspondía estudiar ese país, saber su economía, saber todo lo necesario para defenderse y para hablar a favor o en contra de diferentes países. Y pues ahí, eso era como más como para aportar las ideas y los conocimientos de cada uno con respecto a su país y al de su contrincante.
1: Sí, ¿y en qué país le tocó a ustedes?
2: Bueno, a mí en el Marceliano me tocó Arabia Saudita.
1: ¡Uy, fue pucha! A defender a Arabia Saudita, lo mandaron muy lejos.
2: Sí, y también estuve en otro MUN que fue en Lorica, que allá me tocó México, sí, allá a defender todo eso.
1: ¡Órale, carnal!
2: Sí, ahí más que todo se hablaba, sí, sobre la resolución de conflictos con respecto a que había mucha violencia en los diferentes países, se enfrentaban así, y pues ahí, al final la idea era pues buscar como que ese punto clave o a favor de toditicos para que se pudiera llegar a un acuerdo donde ya se dijera, no, ya no va a haber más conflicto, vamos a hacer todo lo posible para que ya avancemos y pues así no le sigamos haciendo daño a nuestro país.
1: Claro, sí, era como que entender la situación geopolítica que está pasando y desde esa situación mediar alguna idea que diera solución. Y ahora que mencionas eso, me estaba acordando de que en ese mismo congreso donde estuvimos en la UIS, estuve en una ponencia sobre la violencia de género hacia las mujeres desde los docentes. Y a mí me tocó mucho ese tema, sinceramente, porque eso está debajo de la mesa. O sea, eso está pasando en los colegios, está pasando en las universidades, está pasando en todos lados. Y está ahí debajo de la mesa, ¿no? Porque, pues, obviamente los docentes pasan a ser una autoridad que muchas veces es muy difícil cuestionar. Y sobre todo el estudiantado que también está creciendo, está aprendiendo, ¿cómo va uno a enfrentarse a una, por acá César nos dice que él les invita a cuestionar todo, ¿no? Obviamente, imagínense este profesor de sociales hace unos años atrás cuando salió de la universidad. Bueno, entonces, en ese sentido, esto que hicieron, ¿has participado en cuántos? Me dijiste dos. Sí, y tú también, todos han participado en dos.
3: En mi caso, en dos. Y bueno, mire cómo son las cosas de la vida, que en las prácticas, pues cuando fuimos a la institución Marciliano Polo, no estaba la Comisión Colombia, porque ese día llovió y no se pudo hacer. Y cuando a mí me tocó mi comisión, que ya era la simulación donde estábamos, me tocó Comisión Colombia, y yo como que, ¿qué hago ahora?
1: Rayos.
3: Yo como que, ¿y ahora qué hago? Bueno, pero yo dije, no, ya mis expectativas tienen que ser muy altas y a lograrlo todo, porque sí se puede. Entonces como que sí, se estaban hablando de temas muy importantes, como lo es el tema de la salud aquí en Colombia. Entonces eso era de que la reforma no se podía, pero sí se puede. Entonces era como los pros y los contras. Y pues no se llegó a un acuerdo como tal. Y pasamos a otro tema, que es de las drogas. Un tema que la mayoría de las personas no les gusta hablar de ellas, claro, pero que sí se sabe que es un tema importante, porque obviamente hay muchos sectores del país en donde este tipo de sustancias psicoactivas, pues están, a las personas les gusta, pues obviamente para olvidarse de lo que le está pasando actualmente y salir de esa zona de confort. Entonces sí fue como que la sala estaba muy tensionada, entonces como que sí se vivió una experiencia súper hermosa en esa parte, pues en mi caso sí.
1: Rayo, imagínate, estudiantes de colegios pues debatiendo sobre las drogas y sobre la reforma incluso que propone el Estado. ¿Cómo? Bueno, esto pasa el año pasado, ¿no?
3: Sí.
1: ¿Sí? ¿Y este año qué han hecho?
3: Bueno, este año principalmente nos estamos enfocando en eso, los compañeros, en de las IFE y todo eso, pero sí vamos a tener una preparación, porque también tenemos como que planeado ir a esas nuevas actividades, pero ya en este caso sí a estar más preparados, y pues ya tenemos la idea de cómo es y ya ahí sí la vamos a dar todo.
1: Entonces ustedes tres son los tres mosqueteros, van por ahí dándole cátedra a la... Sí, hay más. ¿Cuántos son?
3: Bueno, en total éramos como 14, sí. Pero como ya los alumnos ya salieron, entonces ya quedamos los que estamos. Y obviamente aquí en representación estamos los tres, pero hay muchos más compañeros que son súper inteligentes, capaces, y que sé que ellos, así como nosotros, lo están dando todo por eso.
1: Rayos, qué maravilloso que prácticamente ustedes están haciendo la función que cumple un semillero en el colegio. Es eso, si un semillero de investigación es tomar un problema y desde la academia tratar de darle solución. Entonces miren que ustedes han contado con una serie de personas que pues han estado ahí, porque también se tiene que tener algo en cuenta, esto es meramente voluntariado. Yo sé que ustedes pues están aquí y lo están, y no hay nota, sí, no hay están, pero sí hay un gran crecimiento, y es el del ámbito personal, que miren que ya se pueden desarrollar en una radio y de pronto debatir sus ideas, que es lo más importante, lo que piensan, lo que cuestionan. Entonces seguimos aquí
5: En Semillas Sabaneras, pues, sorprendidos, vamos a mensajes institucionales y ya volvemos con el cierre de este importante diálogo.

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3: Son las 11 y 49 minutos.
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1: Bueno, seguimos aquí en Semillas Sabaneras, entramos al cierre de nuestro diálogo y queríamos preguntarle a los estudiantes qué es lo más significativo que les deja este proyecto, qué es lo más vivificante, qué es lo más que ustedes puedan a la hora de llevarlo a sus vidas, a su entorno, al colegio, sobre todo al colegio, en su casa. ¿Qué mensaje nos deja esto?
2: Bueno, primero que todo, lo más significativo que se aprende durante todo este proceso es que la paz comienza desde nuestras pequeñas acciones diarias, pequeñas semillas de cambio. También que se ve y se aprende con las oportunidades para practicar la diplomacia y el entendimiento en muchos ámbitos, tanto educativo como externo a las instituciones, porque ahí uno pues se visiona que no solamente va a estar como que enfocado en las instituciones, porque no los conflictos están siempre ligados con los colegios, sino que afuera también se ve en diferentes países y todo eso. Entonces, como que eso es muy gratificante, de que uno sepa cómo solucionar los conflictos con diálogo.
1: Claro, sí, el diálogo primero ante todo. Lore, ¿qué les dirías a tus compañeros, a esos que se quedaron por fuera de esta experiencia?
3: Bueno, sinceramente, en este espacio estamos nosotros, ¿cierto? Pero se sabe que va a haber muchas más oportunidades en donde ellos van a poder expresar sus ideas, lo que tienen, sus sentimientos. Porque de eso trata, de no solamente quedarnos en que solamente lo vamos a hacer nosotros, sino también ellos, que también tienen todas esas experiencias vividas y que también las quieren compartir con los que nos están escuchando.
1: Claro. Y Samuel, ¿usted qué le dice a la audiencia?
4: Pues a la audiencia le digo que la paz es una decisión, sí. Y comienza por la educación, comienza por el conocimiento, por el nivel de conciencia que nosotros tengamos conforme a esto de la convivencia, y que pues nosotros no podemos reflexionar sobre algo que no conocemos. A mis compañeros de la institución pues les digo que se preparen, porque espero que estos conversatorios se vuelvan a repetir, estas experiencias, y pues de pronto le toque a alguno de ellos.
1: Claro, sí. ¿Y cómo te has sentido? O sea, ¿qué esperas en cuanto a la universidad para con los colegios?
4: A la universidad para con los colegios, veo que esto está tomando un muy buen rumbo. Veo que, como usted ya lo comentaba antes, es muy bonito que la universidad ya pueda vincularse con otros colegios y brindarle estos espacios a los estudiantes. Para mí es algo bastante significativo y que valoro bastante desde lo personal. Por eso, ya cerrando, vuelvo y tomando la voz de la institución, muchas gracias. Ha sido un espacio muy confortante y enriquecedor.
1: Gracias, Samuel. Hoy aquí me entendimos que construir paz no significa vivir sin diferencias, que la verdadera dificultad está en aprender a transmitir esas diferencias sin recurrir a la violencia, la exclusión o la indiferencia, Y que aunque muchas veces hablando de convivencia como un tema únicamente escolar, en realidad estamos hablando de algo mucho más profundo, algo de ciudadanía, algo de salud emocional, de participación y de la forma en que aprendemos a relacionarnos con nosotros. Este proyecto Diálogos para la Paz nos recuerda que los jóvenes no solamente necesitan un espacio para aprender contenidos académicos, sino también escenarios donde puedan sentirse escuchados, representados y capaces de transformar su realidad. Agradecemos profundamente a nuestros invitados por estar acá. Agradecemos a la institución educativa Dolores de Garrido, al semillero de investigación, a los docentes. Y este fue Semillas Sabaneras. Soy Camilo Marzola. Gracias por acompañarnos en este espacio de reflexión. Nos vemos la próxima emisión.

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1: Son las 12 con un minuto.

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1: Son las 12 con 30 minutos.
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1: Es la una con un minuto.

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1: Es la una con 32 minutos.
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2: Es la 1:59.

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Con el tema Afro Bembé del pianista uruguayo Ricardo Nolé, les damos la bienvenida a Jazz en Clave Caribe. Vamos a iniciar el programa diciendo que el pianista Ricardo Nolé nació en la ciudad de Montevideo, esto es la República Oriental de Uruguay. Nolé representa la tercera generación de músicos de su familia. Su abuelo fue clarinetista y también saxofonista. Su papá, Panchito Nolé, es uno de los pianistas y arreglistas y directores de orquesta de swing y jazz de mayor prestigio en el Río de la Plata. Escuchemos.

Montevideo, la capital de Uruguay, fue fundada por los españoles en un proceso que inició en 1724 y que terminó en 1730. Para 1750 empezó la introducción de esclavos africanos a este territorio. A principios del siglo XIX, la población que era de origen africano en Montevideo era mayor del 50% de los habitantes. Esta población venía de una África multiétnica, culturalmente muy variada. Hay que decir que el 71% de estos esclavos africanos era del área bantú, de África Oriental y Ecuatorial, mientras que el resto era de origen no bantú, es decir, del África Occidental, lo que es Guinea, Senegal, Gambia, Sierra Leona y Costa de Oro, que es hoy Ghana. Sigamos escuchando al pianista Ricardo Nolé en el tema Montevideo Triste.

La presencia africana en la cultura uruguaya se manifiesta en el candombé, un ritmo que proviene de África, que ha sido parte importante de Uruguay por más de 200 años. Vamos a escuchar al cantautor Alfredo Zitarrosa en el carnaval.

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1: Alfredo Zitarrosa nació en Montevideo el 10 de marzo de 1936 y murió el 17 de enero de 1989. Él era un cantautor con una extraordinaria formación literaria, un hombre muy culto, con una experiencia vital que fue forjando en muchos oficios que desempeñó a lo largo de su vida.
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1: Y regresando a la presencia africana en la cultura uruguaya, se dice que el candombé es supervivencia del acervo ancestral africano de raíz bantú, traído por los negros que llegaron al Río de la Plata. El término es genérico para todos los bailes de negro, sinónimo de danza negra y evocación del ritual de la raza.

El espíritu musical del candombe resume las añoranzas de los desafortunados esclavos que de súbito se vieron trasplantados a América del Sur para ser vendidos y sometidos a fuertes faenas. Eran almas doloridas que guardaban incalculables nostalgias de su tierra natal. En épocas de la colonia, los africanos recién llegados llamaban a sus tambores con el nombre de tangó, con acento en la segunda sílaba. Y con ese vocablo también llamaban al lugar donde los negros realizaban sus danzas candomberas, que eran también denominadas con ese término, tangó. Con la palabra tangó también se designaba el lugar, el instrumento y por extensión el baile de los negros.

Dice el periodista Sebastián Rotella que, abro comillas, en Montevideo, el Uruguay de las noches domingueras, los tambores del barrio sur, se reúnen a la luz del fuego en una intersección del histórico barrio de los negros, en una tranquila esquina de Sudamérica. Las llamas bailan en la poderosa luz de una fogata que se enciende para calentar las lonjas de los tambores. Filas de tamborileros desfilan por la calle en una confusión de músculo, sudor y sonido, llenando la noche con un ritmo proveniente de África, conocido como candombe. Cierro comillas.

Otro importante músico uruguayo es Jaime Ross. Su música es original combinación de cuatro elementos básicos: rock, candombé, murga y milonga, todos ellos fusionados con una naturalidad y consistencia muy sorprendentes. Fuera de estos ingredientes principales, podemos encontrar también toques de tango, jazz, vals, bolero, música centroamericana, entre otros. En fin, todo lo que pueda proveer la música popular.

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0: Jaime Ross nació en el barrio sur de Montevideo, en Uruguay, el 12 de noviembre de 1953. Los tambores que recorren el barrio, todo lo que transmite la radio, la música de los tablados, del carnaval, más los Beatles y el rock, han sido algunas de las influencias que asimiló para luego plasmar una música de innegable personalidad y sello propio, que le ha valido un tremendo éxito con el que cuenta en su país y que está también extendido sin pausa en el Argentina.
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0: Y antes de despedir esta sureña audición, queremos enviar un saludo en el más allá al colega argentino Raúl Quevedo por permitirnos conocer un poco de la riqueza musical del Uruguay. Con esta muestra queda demostrado que Uruguay es más que la famosa garra futbolera. Hasta la próxima semana, les decimos Rafael Basila Barrera en los libretos y programación musical, Ismael Piñeres en los controles y quien les habla, Giselle Mazar.
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Pablito el Aventurero nació el 27 de junio del año 1926 en Ciénaga de Oro, Córdoba, y partió del plano terrenal el 14 de diciembre del año 2011 en la ciudad de Montería. Este año conmemoramos el primer centenario de su natalicio y lo recordamos con sus canciones.

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1: Son las 2 y 59 minutos.
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0: tardes, radio escuchas de Unicórdoba 90.0. Hoy nos acompaña en el programa el distinguido maestro Miguel Emiro Naranjo, compositor, arreglista y fundador y director de la banda 19 de marzo de Laguneta. Bienvenido, maestro Miguel Emiro.
1: Muy buenas tardes a todos los oyentes de Unicórdoba Estéreo 90.0. Para mí es un agrado estar en estos estudios emitiendo un concepto que, además de ser cultural, es pedagógico para todos los oyentes.
0: Bueno, maestro, yo tengo entendido que muchos municipios, veredas y ciudades están peleando por su natalicio. Dígale a esta audiencia de Unicórdoba Estéreo 90.0, ¿dónde nace usted?
1: Bueno, a decir verdad, yo nací un 17 de mayo de 1944 en Ciénaga de Oro. A la edad de 4 años, como la actividad económica de papá dependía del campo, me fui a vivir al campo. Me llevaron a vivir al campo. Cuando ya tuve uso de razón, a los 6, 7 años, me trajeron al pueblo, me pusieron en la escuela. Ahí me gustó tanto la escuela que olvidé las labores del campo. Me convertí en un muchacho travieso, jugador de fútbol, jugador de béisbol, en fin, era un deportista callejero. Y como papá me regalaba en épocas de Navidad violinas o dulzainas, me convertí en un músico callejero.
0: Caramba, bueno, sin quererlo, su papá nos ha regalado a uno de los más grandes músicos y compositores del suelo cordobés y del Caribe colombiano. Maestro, tengo entendido que usted es licenciado en español y comunicación del lenguaje y además especialista en pedagogía del folclore. Coméntenos algo acerca de esta formación académica que usted recibió.
1: Bueno, sí, yo estudié en un colegio de bachillerato que tenía aprobación hasta el 4º año, el ciclo básico, y después vine a Montería y en el Escomón, Colegio Comercial Moderno, validé pues los 2 años que me faltaban. Eso fue, finalicé en el año de 1963. En el 64, cuando nació la Universidad de Córdoba, quise vincularme a la universidad, pero en el momento me llegó un nombramiento político como maestro de escuela. Cuando le decían a uno, te voy a nombrar, ojalá sea de maestro de escuela, y me nombraron maestro de escuela para el corregimiento de Laguneta, año de 1964. Estaba próximo a cumplir 20 años, estaba en mi primera flor.
0: Bueno, ese realmente ha sido también, o fue tradicional nombrar maestros como a dedo, ¿no? En esa época, en la parte política hacía eso. Bueno, pero fue afortunado porque usted llega a Laguneta y ahí encuentra usted prácticamente un inicio esplendoroso de su vida como músico, si mal no estoy, ¿no? Y bueno, ahora más adelante hablaremos de eso. Pero le pregunto, maestro, usted es autor y compositor del Porro Río Sinú, que es un ícono de nuestra cultura musical en el Caribe. ¿Por qué no nos comenta algo acerca de cómo nace ese porro y cómo, dónde lo graba y con qué músicos contó para esa maravillosa pieza musical?
1: Bueno, la historia del Porro Río Sinú tiene una cantidad de pasos. El primer paso nace en una escuela de en un albergue infantil que había en Planeta Rica. Eso fue para allá en el año 1984. Yo trabajaba ahí, trabajaba en esa institución, y entonces para enseñar a los niños las letras y las vocales, comenzaba a crear unas lecciones y le dije a los niños, ¿las vocales cuántas son? 5, ¿cuáles son? Entonces se les olvidaba, ¿no? Decía uno, el otro decía, ¡y! Entonces vamos a aprendernos las vocales cantando. Y bueno, va pues, las vocales son 5, A, E, I, O, U. Listo, esos muchachos se aprendieron las vocales cantando. Ahora, ¿cómo, con qué palabras se escriben con A? Ave, listo. ¿Qué palabra se escribe con I? Indio, con O, ojo. Y así se fueron. Entonces le pusimos música a todo eso, o le puse música a todas esas palabras. Con A se escribe ala, con E se escribe escuela, con I se escribe indio, con O se escribe ojo, con U se escribe uña, A, E, I, O, U. Listo, eso fue. Pero la maestra, la directora, le gustó mucho la metodología y me dijo, ¿por qué no los enseña a leer música? Listo. Que cuando yo alce la mano digan casa, casa. Y cuando la baje, digan pan. Bueno, listo. Ahora vamos a ver cómo se escribe casa en música, con las notas musicales. Entonces le dibujé dos corcheas. Aquí dice casa. Después, en el otro golpe, les escribí una negra. Aquí dice pan. Digan casa, pan, casa, pan. Y listo. Aprendieron a leer la música. En ese mismo año, yo trasladé a mis hijos a la ciudad de Los Garzones, al corregimiento de Los Garzones. Y estando allí con otros amigos, fui al brazo del río Sinú, que atraviesa por esa población, y al mirar las tarullas correr por el río, creé unos versos. Una tarde a orilla del Sinú, un ensueño de amor tuve yo, y en la espuma pintada de azul escribí mis versos de amor. Cuando llegué a mi casa, me encontré en casa pan que yo había escrito unos meses antes. Entonces lo tomé, lo coloqué en el pentagrama y me resultó esta melodía. Casa pan, casa pan, casa pan, casa pan, casa pan, casa pan. Y yo, pero con casa pan no llegó a ninguna parte. Cogí los versos y dije, una tarde a orilla del Sinú, un ensueño de amor tuve yo, y en la espuma pintada de azul escribí mis versos de amor. Cuando estoy en ese proceso, fueron llegando los músicos de mi banda a ensayar, porque ese día íbamos a presentarnos en una procesión del Corazón de Jesús en Planeta Rica. Bueno, entonces Rubén Bombomocho López, cuando me escuchó la introducción, esa melodía, me dijo, oye maestro, estás al frente de la introducción de un porro pelayero. Y comenzamos pues a organizar las preguntas y respuestas de la estructura del porro pelayero. Y yo preguntaba y él respondía. Pero cuando estábamos en ese cuento, llegó el bombardino de oro, Rafael Eduardo Sáenz, y cogió sin que nadie le dijera, desenvainó su instrumento y empezó. Papi, papi, papi, papi, papi, papi, papi. Bueno, eso se volvió todo lo que se llama una recreación musical. Entonces, de pronto pensé, de esta forma es como los músicos pelayeros han creado tantos porros tradicionales como el pájaro María Varilla y demás. porque esto nos lo ha revelado el corazón de Jesús. Quiere decir que estos porros es un trabajo colectivo, es un trabajo en grupo, en equipo. Aquí un autor, pues, es el que toma la iniciativa, pero los demás son coautores.
0: Bueno, por eso precisamente, maestro, es que viene a colación, por ejemplo, la discusión que hay, que quién compuso el porro María Varilla. Unos dicen que fue Primo Paternina y otros dicen que Alejandro Ramírez, pero con esa explicación que usted acaba de dar, es posible que realmente fue unos arreglos colectivos y que, por ejemplo, en esa época no había tanta pretensión por aparecer como compositor, ¿no? Que simplemente la unión de la música, de los músicos, hacía posible que estas melodías surgieran y perduraran con el tiempo.
1: Sí, la prueba es que esos porros, cuando se hacen individualmente por egoísmo, no tienen el mismo sabor y no pasan de allí. Mientras tanto, sí, cuando el trabajo es colectivo, parece que el contagio social es visible.
0: Bueno, entonces, prueba de ello, vamos a poner este porro que es, como dije ya, un ícono del folclore cordobés, Río Sinú.

0: Maestro, hay un porro que sin lugar a equívocos para mí es uno de los más bellos que usted ha compuesto. Es una armonía bellísima que tiene, usted le puso letra y además le hizo los respectivos arreglos, pienso yo que también en unión con la mayoría de sus músicos. Yo me refiero a ese porro que yo un día quise grabarle, pero que por cuestiones no sé qué, se me borró, se me perdió el celular y usted me lo había mandado y no pude grabarlo. Pero cada vez que nosotros nos encontrábamos, el saludo era: bueno. Ya amaneció, ya brilla el sol, se oye un trinar de pajarillo. Se ve bajar del paramillo una corriente ya canción. Esa canción eres tú, que baja de sur a norte.
1: Linda mujer.
0: Ah, sí, bien.
1: Que bajas de sur a norte. Ay, qué placer. Viene por Mandunga Luz. Pero vamos a escucharlo.
0: Vamos a escucharlo entonces.
1: ¿Vamos a escucharlo?
0: No, es que ese es uno de los porros que realmente me ha unido a usted y ha creado una amistad muy bonita entre nosotros. Escuchemos entonces la versión cantada de Río San Jorge.

Miguel Emiro Naranjo Montes. Este es un homenaje.

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2: de... Bueno, acabamos de escuchar en la voz de José Gregorio Guzmán y con el acompañamiento de la banda de la folclórica de la Universidad de Córdoba, Río San Jorge. Maestro, usted me perdonará, pero para mí este porro es más bonito que Río Sinú.
3: Claro, porque usted no ha escuchado la letra de Río Sinú, y la letra de Río Sinú dice: una tarde a orilla del Sinú, un ensueño de amor tuve yo, y en la espuma pintada de azul reventaban mis versos de amor. Esa tarde mi amor navegó por las aguas del bello Sinú. No te vayas, amor, te lo pido, porque muero en la cruz. Y mirando sus aguas pude ver tu imagen a orilla del río Sinú. Quise acariciarte, pero te marchaste
2: a orilla del río Sinú.
3: Dime, mi amor, ¿cuándo regresas o te quedas allá?
2: A orilla del río Sinú.
3: Eres cual flor, pétalos blancos que brinda la paz.
2: A orillas del río Sinú.
3: Estoy tan solitario que quiero que estés conmigo, corazón.
2: A orillas del río Sinú.
3: Quiero comunicarte que si tú no vienes me mata el dolor.
2: A orillas del río Sinú.
3: Ay, negra, baila mi porro.
2: A orillas del río Sinú.
3: Ni mujeres bailen mi porro así.
2: A orillas del río Sinú. Bueno, la verdad es que ambos son hermosos. Y usted tiene la gracia de haberlos compuesto.
3: Yo soy un romántico con la música del porro. Me vuelvo romántico.
2: Maestro, aquí hay algo que es muy importante para la radioaudiencia de Unicórdoba 90.0. ¿Cómo nace la banda 19 de marzo de Laguneta?
3: Bueno, le contaba que me nombran maestro de escuela para Laguneta en el año de 1964. Y estando en ese pueblo, llegó el autor de Tres Puntas, Juancho Oviedo, con un saxofón y un chocuano también nombrado de maestro de escuela para ese mismo corregimiento. Y ese tocaba tumbadora. Pero yo no tocaba porros en la violina, sino música antillana. Tuntuneco, qué bien que baila el muñeco. Y entonces el chocuano tocaba la tumbadora y el otro, pues, con su saxofón nos acompañaba. Y fuimos despertando la llama de la música en el pueblo. Después los muchachos, la juventud, empezó a cantarme o a silbar los porros que las bandas pelayeras dejaban cuando iban a tocar las fiestas tradicionales en el pueblo. Y bueno, entonces un día yo salía de clase con... No, fue un 19 de marzo, salía de la iglesia de misa con mis estudiantes. En la puerta de la iglesia me llamaron unos jóvenes, me dijeron: profesor, queremos hablar con usted porque queremos hacer una banda. ¿Una banda de qué? ¿De qué? ¿De música? Sí, pero es que yo de música no sé nada. No, no, pero usted tiene talento para la música, toca violina y tal. Bueno, listo, vamos a ver qué hacemos. Y empezamos con el proyecto. Entonces, ese día 19 de marzo, la banda nació con 21 jóvenes de la localidad.
2: Claro.
3: De los cuales ahí han muerto 10 y hay 11 vivos.
2: Caramba, qué interesante esta crónica suya sobre la creación de la banda 19 de marzo de Laguneta. Hay un tema bellísimo compuesto por usted que se llama Volver al Campo.
3: Ah, bueno.
2: Háblenos de ese tema antes de escucharlo.
3: Ese tema, como yo le dije, mi papá era campesino, o su recurso económico dependía del campo. Entonces yo conocí allá donde vivíamos, a unos 100 metros de la casa, un arroyo cristalino que pasaba por ahí al oriente de la casa, y había una mata de corozo cuya raíz me servía de puente de un lado al otro. Entonces, cuando ya yo soy un hombre maduro en la música, me acordé de aquellas imágenes de mi niñez y dije, ¿dónde yo nací? Había un árbol muy frondoso, un arroyo cristalino y una mata de corozo. Allí me inspiraba con alegría y con amor, y las aves me cantaban música de mi folclor. Pero llegó un día, a mis padres obligaron que abandonara la finca, el cultivo y su ganado. ¡Huepa! Mi papá y mi mamá recogieron sus corotos y nos fuimos para el pueblo a vivir. ¿Cómo qué? Como locos.
2: Ah, bueno, fíjese qué lindo el origen de esta canción. Entonces, vamos para que los oyentes escuchen Volver al Campo.

0: Nedo y con el acompañamiento magistral de la banda 19 de marzo de Laguneta.
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3: Son las 3 y 31 minutos.
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0: Maestro, hablemos de algunos de los integrantes de la banda 19 de marzo de Laguneta.
7: Bueno, para hablar de los músicos de la banda 19 de marzo de Laguneta, yo siempre inicio con Rafael Eduardo Sáez, el Bombardino de Oro, y con Rubén Bombomocho López. Ambos son compositores y buenos ejecutantes de los instrumentos de respectivos. Por ejemplo, Rubén es uno de los bomberos más clásicos que yo he conocido en materia, pues, de ritmo folclórico. Y Rafael Eduardo es un artista con sabor sinú, con sabor San Jorge. Tiene un estilo que se adapta a las dos idiosincrasias de la región, tanto al sinú como a la sabana.
0: ¿Y qué otros músicos los acompañaron, por ejemplo, en los inicios que usted recuerde?
7: Humberto Pinedo, Duarte Pinedo, Arnulfo Macea, Arnulfo Vergara Macea, y de los vivos, pues, Emilio Lobo, una cantidad de músicos que hay en la región, como Orlando Ávila, que los vi aparecer como músicos, pero también que los vi desaparecer por calamidades de salud, porque el músico de banda está
0: desprotegido,
7: es la palabra, de pensión de vejez y de seguridad social. Entonces da pesar cómo esos músicos sobreviven al lado de su familia allá en la miseria. He querido, pues, hacer algo por ellos, pero nada que consigo el apoyo gubernamental.

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1: Hombre, así es, pero yo creo que podemos organizar una campaña, y para eso tenemos esta emisora, que a través de la defensa del folclore que se hace a través de este programa podemos lograr muchas cosas, pienso, ¿no?
0: Sí, ojalá el pensamiento sea positivo.
1: Bien, yo hoy tuve la oportunidad de conocer al señor Rubén López, que usted cariñosamente y los otros amigos lo llaman Bombomocho. Estuvimos, es realmente un músico interesante. Así a grandes rasgos él me contó su estadía en Europa, donde lo contrataron para enseñar percusión, porque él es un percusionista de primera clase. Pero él me comentó también que él, con la ayuda suya y de otros músicos, pues, ha hecho algunos temas, entre ellos uno que se llama María de las Mercedes y que es interpretado por la banda 19 de Marzo de Laguneta. Vamos entonces a dedicarle a nuestra audiencia ese tema titulado María de las Mercedes, con los arreglos de la banda 19 de Marzo en cabeza de su director Miguel Emiro Naranjo y la autoría de Rubén Bombomocho López.

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1: Maestro, ¿cómo ha sido su labor académica en la formación de bandas y músicos de la región?
2: Bueno, maestro, yo quiero ser sincero en esto. He aplicado el diálogo de saberes, que consiste en escuchar al pueblo, a la gente del pueblo, sobre todo al campesino, y en leer la parte académica, ¿no? Porque uno aprende de la tradición oral muchas cosas. Por ejemplo, esa que me dijeron a mí unos campesinos en Laguneta, que el porro se parece mucho al grito de monte y al canto de vaquería. Parece que sí. Y en los libros he leído, caramba, que con la música universal los grandes maestros de la música universal han tomado de la naturaleza, por decir algo, de las olas del mar, del sonido de las olas del mar, del sonido del bosque, han hecho música. Entonces, para mí eso fue significativo, porque me apropié de esos dos elementos, tanto de la tradición oral como de la parte académica. Pero la cosa no quedó ahí. Yo avancé hacia los valores éticos del músico, del estudiante, en donde les enseñé que valía la pena aprovechar el talento de cada uno aplicando la dignidad, el profesionalismo, la ética profesional de cada artista. Que no fuéramos los músicos tradicionales, bebedores de trago, trasnochadores y fumadores de cigarrillos, que fuéramos unos verdaderos profesionales. Eso se ha logrado en mi banda.
1: Bueno, maestro, pero esa labor muy linda la suya, ¿no? Pero también usted, con un corazón generoso, le ha brindado también la oportunidad a músicos de la banda para que presenten sus composiciones. Prueba de ello es que el Bombardino de Oro, como usted lo llama y lo llaman los músicos de la región, Rafael Eduardo Sáenz, presenta un tema titulado El Borojó. Díganos algo acerca de ese tema.
2: Rafael Eduardo Sáenz un día me sorprendió con un porro que llevó iniciado. Me dijo, lo voy a poner El Borojó, porque en esa época esa fruta tenía un renombre afrodisíaco. Y entonces él le dijo, lo voy a poner El Borojó. ¿Y cómo dices? Dice, ta, ta, ta, ra, ra, ra, ra, ra. Entonces yo le dije, una vez que yo me enamoré de una linda y hermosa mujer, me pidió que le sacara un porro de esos tradicionales de mi viejo folclore. Y así nació esta inspiración llamada Borojó. Y vamos a escucharlo con la banda.
1: Entonces escuchemos con la banda 19 de marzo, de la autoría de Rafael Eduardo Sáenz, El Borojó.

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1: Maestro, ¿cómo ha sido su participación en el Festival Nacional del Porro en San Pelayo?
2: Y... bueno, profesor, le comento que mi participación en el Festival del Porro en San Pelayo ha sido muy decorosa. Primero, pues, me acompañó la suerte, porque en el año de 1977, cuando nació el Festival del Porro, yo llevé un porro fuera de serie llamado Laguneta en San Pelayo, que entre otras cosas, ese no era el nombre que yo le había puesto. Ese nombre se lo colocó un señor que estaba un poco ebrio en el atrio de la iglesia San Juan Pelayo. Cuando él oyó a la banda 19 de marzo tocar el porro, dijo: caramba, esta vaina está buena, Laguneta en San Pelayo, esto está bueno. Entonces yo aproveché y le cambié el nombre que llevaba y lo puse Laguneta en San Pelayo. Finalmente, la banda 19 de marzo de Laguneta gana el primer Festival del Porro.
1: ¿Con el tema?
2: Laguneta en San Pelayo.
1: Bien, entonces vamos a escuchar Laguneta en San Pelayo.

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1: Maestro, sin lugar a equívocos, de pronto asevero que usted ha sido escogido por Dios para llevar nuestra música de bandas a Europa. Cuénteme en qué país en especial o países en especiales recorrió y háblenos un poco de esa rica experiencia.
2: Bueno, le comento que en el año de 1997, Colombia, queriendo mostrar la cara amable y sonriente de nuestro país ante el mundo, a petición de los músicos franceses de una escuela que existe en la región de la Puisfortier, en Francia, llevaron a la banda 19 de marzo, la invitaron para dictar unos talleres o para socializar unos talleres sobre porro y bandango en esa región. Entonces, yo me puse pues las pilas y con lujo de detalles estuvimos haciendo esos talleres por espacio de 3 meses en Francia. De ahí pasamos a Grecia, después a Bélgica, Inglaterra y España. En todos esos países fuimos dejando la huella de una labor silenciosa que se ha hecho con bombos y platillos, pero yo digo silenciosa porque casi no ha sido divulgada por los medios. ¿Y por qué no? Bueno, porque el folclor ni da plata ni da voto.
1: Hombre, correcto. Bueno, maestro, no me queda sino agradecerle altamente su participación en el programa. Realmente figuras como usted nos llenan de orgullo y realmente es una, ¿cómo le digo yo? Una alegría invaluable haberlo tenido aquí en el programa. De todo corazón le digo y espero que vuelva, porque ha sido muy poco este tiempo para contar con usted, para conocer de sus experiencias, de toda esa labor bellísima que usted ha hecho por nuestro folclor en la música de banda.
2: Me complace mucho haber venido y seguir viniendo a esta gran emisora Unicórdoba Estéreo, porque yo considero que desde aquí podemos enseñar muchas cosas que he vivido durante una larga trayectoria de más de 60 años.
1: Muchas gracias, maestro. Entonces, para despedirnos, escuchando hasta donde el tiempo lo permita, Luna de Mocarí, de nuestro común amigo fallecido Guillermo Valencia Salgado, el compae Goyo.

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2: Son las 4 con un minuto.

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¿Qué tal, amigos y amigas? Enviamos un cálido saludo en este día a quienes siguen este programa desde Uninorte FM Estéreo o desde nuestras emisoras aliadas como Radio UNAL. Sonia María Basanta Vides es conocida artísticamente como Totola Momposina. Su carrera musical es un homenaje a la música colombiana, especialmente a la del Caribe. Ella nació el 1 de agosto de 1940 en Talaigua, Nuevo Bolívar, siendo la cuarta generación de una familia dedicada a la música, pues su abuelo tocaba el clarinete y dirigió también una banda en Magangué. Su padre, Daniel Basanta, además de zapatero, fue percusionista, y su madre, Livia Vides, cantante y bailarina. Con todo este antecedente, aprendió a bailar y a cantar desde niña. Totó es la mayor de cinco hermanos y adoptó su nombre artístico debido al sonido que ella misma pronunciaba cuando golpeaba la tambora en su niñez. Este nombre fue unido a la expresión La Momposina en homenaje a su natal Talaigua, una isla fluvial conocida como Isla Margarita o de Mompós, que se encuentra a 257 kilómetros de Cartagena de Indias. Siendo pequeña, recibió la influencia de Ramona Ruiz, una cantadora y líder social de Talaigua, que ofrecía desde consejos matrimoniales hasta soluciones para los conflictos entre los campesinos y pescadores. Su temple le enseñó a Totó mucho de lo que ella misma adoptaría como mujer después, y, bajo su tutela, conoció los sonidos y las letras de lo que cantaban los habitantes de la aldea, así como también las historias de los hombres, los constructores de canoas, los pescadores y los tabaqueros como parte del corazón de su música. La recordamos a continuación con los siguientes temas: Aguacero de Mayo, que es un porro, Tres Golpes en ritmo de tambora y El Mapalé. Bienvenidos. Aguacero.

Cuando era niña, la familia de Totó tuvo que huir de la violencia que había irrumpido en su terruño. Por eso, salieron de Talaigua Nuevo en dirección a Villavicencio, de donde partieron después para instalarse por completo en Bogotá. Durante su infancia, prefirió los bailes a los compromisos académicos, siendo siempre la primera en participar de las presentaciones que organizaba su colegio. Con esta exploración artística temprana, su vocación musical se fue reafirmando, hasta que los tambores fueron irreemplazables en su vida, y es que, si bien los basantavides se alejaron de su tierra, la tierra en sí no se alejó de ellos, pues se llevaron consigo su música. En la capital, su madre conformó un grupo de baile en el que Totó actuaba como cantante. Más adelante, estudió canto en el Conservatorio de la Universidad Nacional. A los 18 años estaba ya ofreciendo sus primeros conciertos, siendo uno de estos el de la Feria de las Flores en Medellín. En ese momento, Celia Cruz le auguró un futuro esplendoroso. En la televisión colombiana cantó por primera vez en el programa Verbo y Ritmos de América, conformando su propia agrupación en 1960. Otras participaciones iniciales de su carrera profesional las efectuó en programas como Sábados Felices, El Show de Jimmy y La Orquídea de Plata de Philips. De ahí, saltó a escenarios internacionales como el Radio City Music Hall en Nueva York, el Kennedy Center en Washington, el Barbican Center en Londres, la Sala de Conciertos de San Petersburgo, el Concert House en Berlín, la Casa de América en Madrid y el Festival World of Music, Arts and Dance, mayormente conocido como WOMAD. Sigamos escuchando entonces la producción de Totó La Momposina, esta vez representada en las canciones La Espuela del Bagre, La Múcura y el bolero son Agua.

Seguimos disfrutando en el día de hoy de la música de Totó la Momposina. Y seguimos también, por supuesto, contándole aspectos de su trayectoria artística, pues su carrera profesional abarcó más de 60 años. Avanzando a la década del 70, Totó mostraba mayor madurez en la escena y prodigiosas habilidades para cantar. Empezó entonces a ofrecer conciertos en varios países de América Latina, Europa Oriental y Occidental, y también en algunas ciudades de Estados Unidos. En Francia se radicó durante esos años, realizando estudios en historia de la danza, coreografía y ritmo en la Universidad de la Sorbona. Allá grabó su primer álbum, Totó la Momposina y sus tambores, con el sello Ovidis. En 1982 estuvo en Estocolmo, invitada por su amigo Gabriel García Márquez como parte de la delegación colombiana que le acompañó a recibir el Premio Nobel de Literatura. En la ceremonia fue la encargada de poner a bailar a todos con sus ritmos y bailes. Sus cantos y tambores marcaron un hito en la historia de los premios, contribuyendo paralelamente a que nuestra música tradicional se diera a conocer en el mundo entero. Presentamos a continuación la cumbia Soledad, compuesta por Gualberto Villamil y entonada por Totó la Momposina en 1982 en la ceremonia de entrega del Premio Nobel. Luego escucharemos Te Olvidé, compuesto por Antonio María Peñalosa.

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Después de la participación en la ceremonia del Nobel, Toto dio sus primeros conciertos en Inglaterra. En 1987 regresó a Colombia para luego pasar un tiempo en Cuba estudiando el bolero. Llegada a la década de los 90, hizo una gira alrededor de 3 continentes, en el marco del lanzamiento del álbum La Candela Viva. A este gran evento le siguieron innumerables espectáculos. En 1991, Toto se presentó en festivales en Japón, Canadá, Inglaterra, Alemania, España y Finlandia. Y, finalizando la década, graba los álbumes Carmelina en 1996 y Pacantó en 1999. En la década del 2000, fue nominada al Grammy Latino, en la categoría de Mejor Álbum Tropical Tradicional por Gaitas y Tambores. Más tarde, en el año 2010, fue invitada a participar de los festejos por el Bicentenario de Argentina en la Noche Latinoamericana, junto con otros artistas del continente. Escuchémosla nuevamente, esta vez con los temas Oye Manita, escrito por ella en coautoría con E. Gutiérrez. En esta canción, rinde homenaje al barrio Chambacú, resaltando el origen bantú de sus negros esclavos, a la vez que recuerda el valor de los que sudaron y sufrieron al construir las famosas murallas de la ciudad heroica, en las que dejaron su sangre y su historia. Después tendremos la danza de negro.

Bueno, amigas y amigos, durante su vida artística, Totó se dedicó a la representación de la música costeña. Como cantante, bailarina y maestra, encarnó la fertilidad de su tierra y las sonoridades indígenas y afrocolombianas. Su legado es inconmensurable, así como también la inspiración que ha sido para muchos músicos que continúan explorando y visibilizando la música del Caribe colombiano. Le agradecemos a ella su entrega, energía, enseñanzas e historias contadas en cada canción. Nos despedimos con los temas La Perla, de Antonio María Peñalosa, y Tu Tambor, en el cual hace una magistral interpretación Paulino Salgado Batata. Gracias por acompañarnos durante esta hora de Latidos de Mar y Río, aquí en Uninorte FM Estéreo y en nuestras emisoras aliadas como Radio UNAL. Estuvimos con ustedes, Ángela Marín Niebles, en la locución y realización del programa. En el control de audio, Ismael Piñeres Palmera. Bendiciones.

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3: Son las 5 con un minuto.

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1: Son las 5:31.
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2: Son las 6:02.

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1: Son las 6:59.
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